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0: Gracias.
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4: Queridos hermanos, continuemos con esta boda. Si hay alguien presente que se oponga a este matrimonio, que hable ahora

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1: Es la hora 22:58.
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0: 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Es la hora 1:01.
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0: Es la hora 1:56.
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0: Feliz inicio de este capítulo muy especial de hoy miércoles, miércoles de locura total. Y comenzamos a compartir esta canción en la interpretación de Perla. La canción Comienza a Amanecer. Nuestro capítulo de hoy miércoles 10 de junio del año 2026.
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0: Ya habilitamos el 0986-722-547. Y aquí, las canciones románticas, éxitos de todos los tiempos.
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0: Esta es la canción de Enrique Iglesias, El Perdedor. 8:15 de las 02 horas exacta en todo el país.
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0: Y seguimos cumpliendo, marcando la diferencia aquí en la 106.
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0: chiche.
1: Milton César y la canción La enamorada que soñé. 0986722547. Y aquí las canciones románticas vivirán por siempre y para siempre.

a buscar una señal. Decía esta canción de Rata Blanca, Mujer Amante. Seguimos marcando la diferencia, acompañando al país y al mundo entero. 09

0: 722-547 habilitado. Lo que querés escuchar siempre está aquí.
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1: Clásico de clásicos en la madrugada. José Luis Perales, la canción Un velero llamado Libertad.
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precisamente así se titula esta canción en la interpretación de Juan Pardo. No me hables, no me hables, no me hables así. Seguimos marcando la diferencia, seguimos contigo.

0: Como siempre, las canciones románticas de todos los tiempos. Hoy es del Día de los Oyentes.
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0: Lorenzo Antonio. Y esta canción, Eres Divina. Avanza la madrugada, ya han transcurrido 33 minutos con 48 de las 02 horas exactas en todo el país. Este es el programa que te acompaña en vivo y en directo desde Asunción, República del Paraguay, en la radio número 1, Emisoras Paraguay, la radio que palpita al compás de tu corazón.
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0: Y precisamente así se titula esta canción de Indio.
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0: 27:52 de la 02, hora exacta en todo el país. 0986-722-547, habilitado.

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2: Esta es la canción de Bertín Osborne, título de la canción Ámame. Un rico mate a estas horas de la madrugada, acompañándote con canciones románticas inolvidables. Los super clásicos, como siempre, viven aquí en tu programa.
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3: José Luis Perales y la canción Por Amor, un temazo que lo compartíamos contigo cuando transcurrieron exactamente, bueno, 46 minutos de las 02 hora exacta en todo el país.

0: Por amor, qué linda canción. Es un himno al amor de José Luis Perales.
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0: Franco Simone y esta canción Paisaje. Éxitos inolvidables.
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0: Y aquí lo que querés escuchar en realidad te lo enviamos directo al corazón.
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0: Marco Antonio Solís con los Bukis, tus mentiras. Seguimos contigo, marcando la diferencia desde Asunción, República del Paraguay. 54 minutos se fueron de las 02 horas exacta en todo el país.
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0: Roque Narvaja, el del extraño de pelo largo, cantándonos La Felicidad. Avanzamos las 3 en punto, hora exacta en todo el país. Unos consejos y ya estamos con la hora del príncipe del folclore. A ver, como siempre, Alejandro Gabriel identificándonos.
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0: A vuelta de los consejos.
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4: Es la hora 3 en punto.
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0: Es la hora 3:57 minutos.
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0: transcurrieron de la hora 4, mis queridos amigos oyentes de la 106.1 Emisoras Paraguay. Tengan ustedes muy, pero muy buenos días. Ya estamos aquí para darle continuidad a la difusión de la mejor música del mundo.
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0: En esta programación que ustedes eligen escuchar de lunes a sábados de 4 a 6, Emisoras Paraguay.
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0: Luis Ángel trabaja en los controles, yo soy Chayanne Yambay, el comandante, y don Manolo Mesa viven eternamente en nuestros corazones.
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0: Siempre también recordamos a quien bendice nuestra programación, el Monseñor Emetrio Aquino. Y todos ustedes invitados a compartir con nosotros el programa. Hasta las 6:05 hacemos la Serenata Mañanera.
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0: Como siempre, en primer término, agradecemos al Dios Padre Todopoderoso, a la Madre María Santísima, a nuestro Señor Jesucristo y el Dios Espíritu Santo. En este caso, lo que dice Primera de Pedro. Dice, el Dios y Padre nuestro Señor Jesucristo nos hizo renacer para una herencia incorruptible, incontaminada e inmesurable, reservada en los cielos para vosotros. De esta manera, ustedes invitados a formar parte de nuestra programación. Hasta las 6:05 hacemos la Serenata Mañanera.

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es el momento de honrar la confianza de tantos amigos y en este caso saludar a alguien que el domingo próximo pasado celebró un año más de vida y se trata de don Roberto Bogado, gran amigo que todas las mañanas nos reporta sintonía y comparte con nosotros. Muchas felicidades en la serie.

0: De esta manera, muchas felicidades para Roberto Bogado, que celebró su feliz cumpleaños el domingo próximo pasado. 32 minutos de la hora 4.
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0: Don Raimundo Medina Sotori, la interpretación de Los Alfonsinos. Hablamos del año 1980. El arpa es de Aníbal Sánchez. Arsenio Coronel en el acordeón. Es un trabajo compartido entre Barrios Yambay y Godoy Yambay. El comandante y, lógicamente, don Manolo Mesa. En ese trabajo también destacamos algunos éxitos que tenemos la posibilidad de ir difundiéndolos gracias a la solicitud de ustedes, nuestros amigos oyentes de La Serenata Mañanera. Y, cómo no, reproducir también los audios, dar lectura a textos de los oyentes.
1: Gracias.
0: No hay problema, hermano, con mucho gusto.
2: Buen día, allá en Catuillano, señor comandante Juan Diego, que te lo haré, por favor, gracias.
0: ¿Cómo no, señor?
2: Y éxito.
0: Listo, listo, listo, cómo no. Dice, buenos días, feliz miércoles de victoria para ti y tu audiencia. Desde Yaguarón, amigo. Vete, cuídalo, está en un apartamento. Ahí dice, buenos días, te estoy escuchando en desde Polonia, acá desayunando con mi esposa Sonia Barrios. Soy Gustavo Sayas. Queremos escuchar la música de Lidia Mariana. Pues, bueno, mi niña de Caro, gracias, señores. Muy amable y buena jornada para ustedes.
3: Buen día, Shayan. Como amanecieron todos, el Luis Ángel. Podríamos escuchar la música de Tordillo Negro, por favor. Gracias.
0: Aquí por el Canes, con mucho gusto, claro que sí.
4: Buen día.
0: Ay, te coge, ¿no?
4: Ay, bendiga, para tu audiencia, para tu equipo, y bendiciones, y me hallaré como siempre en la ciudad de Yaguarón.
0: Ay, te coge, ¿no? ¿Cómo no, señor?
4: Tú voy a tener música, me falta. Esta pepa es jugo, también voy a mandar.
0: Y aquí por el canal, ¿no? No hay problema.
4: Muchas bendiciones.
0: Con mucho gusto.
4: Mucha algarabía. Mucha bendiciones.
0: Amén.
4: La redundancia vale mucho.
0: Muy bien.
4: Desde la ciudad de Yaguarón, Paraguay,
0: Mayari,
4: tu fiel oyente.
0: Gracias, señor.
4: Gracias, música, la tapa, pues, ya está vivo.
0: Ya por el canes, con mucho gusto. Buenos días, señor Yambay.

0: quisiera escuchar la última letra. Atentamente, Roque de Luque. A ti, Flores, mi vida, se lo atica a Susana. Acá, vaina, Lucho. Y yo por el camino, con algo, no me meo y oreja. Y importante lo añamo y lo llamo ahí. Y que a tu favor, hoy. Saludos desde Yataití al norte, portal del segundo departamento, Estancia Maximina, si se puede pasar, Lucho. Impresionante la calidad de programación, 10 puntos. Un vicio de cada madrugada, igual que el mate. Abrazos, éxitos. Hablando de grande, mira, hablando de grande, ya te digo, no te está, güey, está malo, Alfonsino, no te digo,
1: hola,
0: Chayán,
1: ¿cómo estás? Quiero escuchar la música Sheila Jardinero, Andela y Boti. Quiero dedicarle a una persona muy especial que está ahí contigo.
2: Buen día.
3: Vaya, vaya, Kika.
2: Ay, por a mí te mi hijo, en Majequena.
3: Ay, cuál, más yo que estoy tan jaja, pues ayer provecho la pongo a Juan.
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3: Y está Robulecano.
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2: Ay, con el botella en vez.
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2: O huevo a hacer, y nada, San Pedro de Paranagui. 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
5: Arbolito de Navidad, vio.
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3: O era pama.
5: Ajá, ni.
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5: año de oñar, más.

0: Honrando la confianza de la audiencia, 0983-106-106 es la participación activa de cada oyente del programa. Muchas gracias. Matecobio Vito González era gran protagonista también de todas las madrugadas en nuestro programa. Es el hijo de quien fuera tantos tiempos el intérprete del arpa de los Alfonsinos. Hugo Daniel González Osorio. El hijo de Don Celso González. Gracias, Huito. Un abrazo, saluda a la familia. Y cómo no, la participación activa de los oyentes 0983-106-106. Y en los archivos lo tenemos al comandante.
1: Calla, buenos días, yo.
2: Buen día. Para que se va a vender mitad, a ver. Rincón Santa Cecilia, bien.
1: A ver, serenata mañana.
2: Serenata mañana.
1: Voy por año, buen que coño, en el mío. ¿Cuál es música para cuando llegan tu casa?
2: Para que te voy a cañar de pizza, caña.
1: ¿Estado bien?
2: Pues a ver, más, que ya pongo a
1: ver. ¿A Santa Cecilia?
2: No, otro.
1: ¿Más yo, ven?
2: Pues.
1: ¿Allá por la calle o estaba en mi tía, pues yo voy a tirar agua?
2: Pues vea.
1: Buenos días para todos, feliz jornada.
0: De esta manera, la participación activa del comandante también en el recuerdo, en la memoria, a través de los archivos, tenemos esa posibilidad, la bendición de tener estos incentivos para la audiencia, y nosotros también lo tenemos siempre con nosotros en nuestros corazones. Buenos días, señor Chayán. Quiero escuchar Flor de... Flor Oliveña. Guardia de Seguridad Victorio Caballo. Caballero también. Y el abogado Luque. ¿Cómo no? No hay problema. Ya yo por el canese.
3: Buen día, Chayán, buen día, Luis Ángel.
0: ¿Vale la parte?
3: Chayán Castreñando, Fisher Cicla Empresaria. Llego desde la ciudad de Ita.
0: Soy imponente, Dieguito, no hay problema, hermano. Llame de mi niña de Huite, Grupo Seviparve, 0972-196-884. A cualquier persona interesada en formar parte del plantel de empleados del Grupo Sevipar, hace un llamado y comunicarse al 0972-196-884. El Grupo Sevipar respalda nuestra serenata mañanera.

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3: De esta manera es el agradecimiento para los que hacen posible nuestra programación y en este caso también el saludo y el agradecimiento para los que se toman ese tiempito y nos hacen saber que están en sintonía del programa. 0983-106-106 en textos y en audios. Reporte de sintonía. Presente, Luque, te escucha. Ya sumo no ti, porfa. Yo voy, Luqueñito. Bate, coño, no está. La República, Luque. Una comunidad tan cara a nuestros afectos. Muchas gracias.
4: Buen día,
3: Papito.
4: Cantuini, música de como el 200 años.
3: Yeye por el canés, ¿Cómo no, señor? Con mucho gusto. Hola, señor, ¿qué tal? ¿Puedes desearle un feliz cumpleaños a mi mamá? Lourdes Acosta está en Buenos Aires, cumple 50 años. Te habla Víctor Acosta desde Bilbao. Un saludo, muchas felicidades para doña Lourdes en el día de su feliz cumpleaños.

0: Y a todos los que celebran acontecimientos en compañía de nuestra programación, les deseamos muchas felicidades y la audiencia forma parte del programa.
1: Muy buenos días, señor Yayán.

0: ahí.
1: ¿Cuál es la parte?
0: ¿Cómo están? Mm. Y saludos y respeto como siempre para todos los componentes de esa prestigiosa emisora que es la 106.1.
1: Muchas gracias.
0: Porque la vida es mala conmigo ahí.
1: La vida es mala conmigo. ¿Cómo no, señor? Con mucho gusto.
0: 71, 72,
1: señor. Con mucho gusto. Una interpretación muy particular. Es un estilo no acostumbrado a escuchar en las versiones de Los Alfonsinos. ¿Cómo no? Vamos a tratar de ubicar el tema solicitado. 54 minutos de las 4.

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1: Es la hora 4:57 minutos.
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minutos y así también vamos desarrollando nuestra programación gracias a la participación activa de la audiencia y con el respaldo de una compañía, todos los seguros, automóvil, vida, accidentes personales, vida, todo esto y mucho más con la gente de Panal Seguros, propiedad cooperativa 439.000. 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Saludos a don Gustavo, a doña Carolina.

0: y a todos los que forman parte de ese grupo de trabajo. Y el grupo Cevipar hace un llamado, 0972-196-884. Tenés que anotar y contactarte con el grupo Cevipar, porque hace un llamado a todos los interesados en formar parte de este grupo de trabajo. Y nosotros los reportes de sintonía los compartimos de esta manera.
1: Buenos días, señora. ¿Qué tal?
0: ¿Guapo?
1: Estoy de saludar, ya te estoy del norte, dice, ya te estoy del norte, bye.
0: Ahí ya tengo.
1: Rubén le iban a saludar, señora.
0: Bye, te
1: ajá,
0: juro.
1: Con la paraguas, bueno. Y ya no haga ya tu misa, ya me estuvo, me voy a jugar, pues, 79 bebés romperitos y compañía, estaba haciendo una paraguas, era de Paraguay.
0: ¿Cuál paraguayo?
1: Creo que se llama Vamos al Japón.
0: Algo así.
1: Necesito siempre.
0: Sí, señor. Claro que sí, la primera versión de Gol Paraguayo, justamente cuando en aquel tiempo era el Mundial Juvenil, la categoría. Hoy en día se lo llama Sub-20, pero guardé el Mundial Juvenil. Y allí por el camino, Lucho, para el Gol Paraguayo.
2: Buen día,
0: Guapito.
2: Aquí
0: me
2: con el
0: Sí. Hola, Guido, ¿cómo te digo? Fuerza, saludos. Listo, señor, gracias, mano. Gracias, Guido. Un abrazo. Y saludos a Antonio, a Isidora también, ahí en la Madre Patria. 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
3: Buen día, Mateco y Nalo, amigo Mateco, en la Samba y la Maina.
0: O regama, ¿no?
3: Menos bajo, o sea, pero más bajo, basurero.
0: Y ya.
3: Yo colecciono basura, Jota, cuando salió.
0: Muy bien.
3: Eduardo María, le saluda.
0: Mateco, Eduardo.
3: Ya,
0: no, sube
3: a
0: Jatación
3: en
0: Diego. Ya, por el cantante.
3: Un
0: masa 20
3: años de música,
0: ¿verdad? Ya, 20, gracias, señor, muy amable.
3: Buen día, señor.
0: Me encanta. Hoy por ahí te digo, ya, por el cantante. La vida es mala conmigo. 7 minutos de las 5 de la mañana.

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0: De esta manera cumplimos con la audiencia. Transcurrieron 11 minutos de la hora 5 de la mañana y es la versión de aquella interpretación de Los Alfacinos que incluía este disco histórico, que justamente marcará la primera intervención de Mario Godoy en la agrupación y justamente junto a Raúl Ojeda, Pedro Resquín, Cirilo, Cristino Riveros, Manolo Mesa, Mario Godoy y el comandante en este trabajo histórico de Los Alfacinos. La vida es mala conmigo. Muchísimas gracias por los atentos mensajes y los aportes para nuestra programación de parte de los oyentes. Y en este caso también seguimos dando lectura a los textos. Por ejemplo, dice: buen día, excelente el programa desde la ciudad del chorizo ahumado, Altos. Te saluda Mauro Otto. La música de Luis Alberto del Paraná, mi guitarra, amigos. Y Catumie, tiene miedo. Y además que aquella amistad que estaba siempre destacado entre el comandante y don Luis Alberto del Paraná, de la propia boca del comandante, nos llena de satisfacciones.
1: Un día se llama y la porte.
0: Bien.
1: A pedir ya pues acá, a firmar a España y que tenía la música, ni a las
0: ¿Cómo no, señor? Con mucho gusto, claro que sí. Y vamos a tratar de ir ubicando todos esos éxitos que ustedes nos vayan solicitando. 0983-106-106.
2: Buen día, soy todo, para que la compadre, ¿no? Feliz miércoles.
0: Gracias, señor.
2: Buen día.
0: Muy amable.
2: Ya tenía estrellas perdidas también.
0: Ya llevo por el canes, ¿eh? Con mucho gusto, claro que sí. Transcurrieron 13 minutos de la hora 5 de la mañana, la segunda hora del programa, y vamos cumpliendo con la audiencia y los pedidos.

0: De esta manera vamos honrando esa confianza de la audiencia y ustedes nos van acompañando con su reporte de sintonía. Los temas solicitados los vamos tratando de ir cumpliéndolos en la brevedad posible y los éxitos solicitados. Era la primera versión de Gol Paraguayo allá por la década del 80, cuando aparecía esta inspiración, la primera inspiración poética del comandante, con la inspiración para nuestra querida selección paraguaya, Gol Paraguayo. Y vamos también reproduciendo más audios, dando lectura a textos. Por ejemplo, dice: buenos días, señor, excelente tu programa. Puede ser la música Ramón Tinaí, desde Barcelona. Y sargento Ramón Tinaí, no falta yo, ahí la pedía.
1: Buen día, señor, Batejón, vayane con él, ingeniero Jorge Brito te saluda.
0: Hola, ingeniero, ¿cómo te va?
1: Batejón, vaina.
0: Vamos.
1: Y te envidia Mariana.
0: Ay, fuerte. No hay problema, mi amigo, mi bobina. Dice, buenos días, señor, te escucho desde el País Vasco. Vlad, quiero escuchar Icarubeba. ¿Tornes ese Icaruba? Particular forma de solicitar el tema.
1: Maipú, la música se cayó, Maipú,
0: Ya yo por acá está así, ya solucionada y no va a haber ningún problemita, vejina, cómo no, con mucho gusto. Buenos días, señor Lucho. ¿Puede pasar la música de lejos? Vengo, mujer amada. Saludos desde Valencia, Trini, Eli Trini. Cómo no, con mucho gusto.
1: Buen día, señor, la botella. De cuenta se rayan de para no sé la audio, no sé la música de revolución, no sé, invadente. Silencio total.
0: Listo, señor. Solución. Gracias, señor. Muy amable. Listo, señor. Gracias. Tenemos un problema técnico. Vamos a tratar de solucionarlo. ¿Cómo no? Con mucho gusto. Y nosotros marcamos la marcha del tiempo. 19.

las 5 de la mañana, prácticamente la hora y media de programación. 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

0: Nacen en Dive, Don Líder Vera, Guillén y Vidal Cabañas Saldívar, autores de la interpretación de los Alfonsinos. Complaciendo a la audiencia. Ayer con Dios, hoy con Dios, mañana con Dios, siempre con Dios. Gracias, Artur. Un abrazo y los testimonios de los oyentes también. Con mucho gusto los reproducimos en audios y en textos también damos lectura. Listo, señor, muy amable, muchísimas gracias. Sí, me encanta la activa participación, la audiencia y la colaboración también para ir solucionando los inconvenientes técnicos. Buenos días, feliz bendecido miércoles para todos. Maite Ishe, Supenguana, Ronduina, Fernando de la Mora, zona norte, zona surbie, zona surbie. Añuaje, la lomita, güide. Aguille, Maite Ishe, muchas gracias. Dice también, buen día, Yambay Catupio, Ñandú, Torin Japeguare. Sí, Torin Japeguare, tení los Alfonsinos Creaciones ahí. Cómo no, con mucho gusto.
1: Buen día, Chayán, Luis Ángel. El oyente Oscarcito de La Plata, Argentina.
0: Ay, te digo, Oscar.
1: La consulta. Pe música, pe polco, ya poa, comandante. Es para la planta de marihuana, ¿no? Pe 100,000 guaraní, duda caro, a pujarebe.
0: No, no, ni, no, ni.
1: Me gustaría escuchar también. Gracias, saludos, abrazos.
0: Me encanta, la gente siempre se hizo esa idea. No, no tiene nada que ver, justamente era don Guillermo Díaz López el que tenía esa intención de hacerle un obsequio a su amada. Y en este caso se imaginó la planta. 100,000 van hipotica, aruja pugareveja y acarameloja oreco ahí brillante. No tiene nada que ver, pero y a la término jurídico sujeto a interpretación, va.
2: Vamos a
0: probar
2: la
0: radio
2: ya, la música mía. Gracias a los amigos,
0: se hace complacer,
2: porque hasta se hendía, o sea. Vamos, años de la señora, ahí ya puta, ya voy a hacer, ya puta, la señora, ya calle. Vamos a dejar un gracias a los amigos, gracias a los amigos. Papá, pues,
0: Teo, mañana, de hecho, tú me vas a dañar, tú. ¿Cómo no?
2: Gracias,
0: amigo. Ella, comandante, más Cuba, Puriguay, ya digo. La Puriguago. Oye, Pepe, ¿tende? Yo tengo Pepe, la caballo. Arigo, vaya, a Purigay. O si no, tu moto veo, ojo. A Purigay, se la Purigay. A Cuba, Puriguay, se la dejo, jabe, jaden, jata, se la dije. Ufe, a mí, vete, versión, veja. Otro gato, se y Cuba, canal, se ha tirado, y tende, vecí la vaca, el saco. Oye, cato, te y la. Animal, ayuda de la piola, o si no la tucumoja, o te dirijo, o porque diga.
3: Ah, güey, ya, buenos días.
0: ¿Papito?
3: En tu Barcelona, España. De Chayán, ya anduve de música internacional.

0: para Guaya me tenéis ahí José Valle,
1: guau. Ay, Mario.
0: Que tu mínimo de música internacional para Guaya. Saludos, San Joaquín, Caguazú,
1: José Valle. Y se vean, ya y cuán, algo más. Es plan de pedido porque la pecha de que brinda y cuán, papá.
2: Bueno, ya está ya, como que lo gente, fina. Cabuco y veja, ayúdese de la música. Si la jardinero, ande la botella.
1: Si la jardinero, ande la botella.
2: ¿Cómo? Carolina González, de saludos.
1: Listo, cómo no. Muchísimas gracias. Aguille, muchas gracias.
3: Buen día, Baticocha, ya.
1: ¿Cómo?
3: Aguille,
1: Aguille.
3: Cultura, ciudad de San Pablo de Freddy Torres.
1: Y de.
3: Bendiciones ya.
1: Amén.
3: Te lo veo.
1: Muchas gracias.
3: Ah, en Catuaya, en Estancia Santa Marcelina.
1: Estancia. 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
4: De esta manera vamos honrando la confianza de la audiencia y seguir deseándole mil felicidades a un gran amigo que comparte con nosotros el programa todos los días y le deseamos de esta manera de la propia boca al comandante muchas felicidades. Muchas felicidades para Denis Colmán, que estuvo de cumpleaños y nosotros tenemos la posibilidad de saludarlo de esta manera aquí en el programa.

0: Vamos agradeciendo los reportes de sintonía 0983-106-106. Que le hablo y tal, Lucho. Por calle de la Ñande Audio Cora. Gracias, muy amable. Las grabaciones justamente de los que cada bloque decimos.
1: Buen día, Sarián, Bate Cobal.
0: Bate Cobal, Nanda.
1: Bate Cobal, Yajal, Sarián. Yajal, ando se mete y porca, desde Bután, de toda la grabación, pues. Ajá, y de la. Se acompañante.
0: ¿Ah,
1: de la se acompañante, Opao, de la Oga, Pe, Tapere. Ando se mira, tú estás, hermano querido, ajá. Feliz resto de jornada para vos, que Dios te bendiga y para tu familiar y compañeros que están ahí. Buen día. Buen
0: agradecido,
1: día.
0: Hermano, señor, escuchando Loreto Concepción, Fabio Torres, ya, tú, Albi Roja, que mi ley. Sí, ya, por escata, sé, cómo no, con mucho gusto.
2: Buen día, Yamba y Mateco.
0: Guapo.
2: A vaya por saca y direja, a vos, Yamba, vos, a ver. En domina, y a Wilgerere. A ver, sería
0: posteo y cuadro. Ya, bueno. A coñando, ¿cuál es la Guillerere? No hay por ahí la título, pero ¿y está con Guillerere? Sí, hoy.
3: Sí, hay electrónicos.

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0: escribirán de trayectoria, o pues estaban más en la historia, Sargento Ramón Triay.
1: Inspiración del comandante Sargento Ramón Triay, 44 minutos de la hora 5 y es el tramo final de nuestra programación. Buen día, señor Lucho, ¿puede poner la música? Caíte con TV, Aña Miseria, y bien dicho grande, aunque me llame. Así que es una parte, una de las creaciones de los versos. Y vamos a tratar de ubicar esa solicitud, cómo no, con mucho gusto.
2: Buen día, Sayán, buen día, Lucho.
1: Pate, coy.
2: Allá, pues acá.

0: Ah, pues tenés
1: que
0: todos los días.
1: Ah,
0: ¿güey? Que tú ya no me mujer,
1: Venga, cuéntame.
0: Muchas bendiciones.
1: Listo, señor.
2: Buen día, Matecuba, Abella, Mujcaneveas, ayer, a 10:40, imagínate.
1: Sí, señor.
2: Saludos desde Alcobenda, Madrid, Ricardo García, reportándose.
1: Listo, Rica, un abrazo, hermano, muchas gracias. Buen día, desde Coronel Oviedo, en sintonía, Francisco Quintana. Sí, chica empresaria, queremos escuchar, saludos, éxito. Hoy por nada. Sí, igual por la mitad, sea. Gracias, señor Walter, entero este, o mi ñane, anguino, fuera ahí. Coro Sireo, Ombo, Ombo, Sayo de Witupe, por ahí. Envia por cuera, Jaure, Ape. Roger, vale, mi mija, se acuerda ahí, que tú engancha, Pombo, Giro y APM. 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

0: Alentando a nuestra querida selección y transcurrieron 48 minutos de la hora 5 ya en el tramo final de nuestra presencia por hoy. Les decimos muchísimas gracias y van a quedar en compañía de los éxitos solicitados, los que resta del programa, los audios a ser reproducidos y así también. No se muevan de la 106 porque después viene Fantasía.
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2: Es la hora 5:54 minutos.
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0: Con ustedes, el locutor de la cuadra, Ricardo Rodasville.
1: Hola, hola, hola, hola, hola. Sí, sí, sí, sí.
0: Fantasía.
1: Muy buenos días para todos. Vaya, va, Beneco. ¿Cómo están las amigas, los amigos? Espero que estén bien, con ganas, muchas ganas de trabajar, de estudiar, de proyectar.
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0: Semana de la Albirroja. Arriba, arriba, arriba, arriba, vamos. Muy buenos días, mi Paraguay.

0: mañana, después de despertar, debes tener pensamientos positivos. Sonríe, agradece, porque despertar significa que fuiste bendecido, bendecida, con el hermoso regalo de poder vivir otro nuevo día. Es precioso ser parte de esta vida. Super espectacular miércoles.
1: Super miércoles.
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0: Miércoles de victoria.

0: Yo quiero que me ames como yo te amo. Bueno, está bien, está bien.
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0: ¿A qué? ¿A qué?
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0: Fantasía, super miércoles.
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0: Super saludo. ¿Qué tal, Fernando de la Mora? Furia nos envía siempre una frase a la mañana. Furia de Loma Pita. No critiques lo que no sabes, ni intentes ser lo que no eres. Muy bien. Así mismo, ¿eh? Buen día a los leones de la mañana. Albirrojos. Saludos desde Pirayú. Yo creo que Carlos no es león.
3: Sí, es león.
0: Carlos. Y Kangui. En todo no, tipo, no, no. Lea.
3: Para nada.
0: Coa ningo. Buen día, señor León Guaraní. Peago Nelson Aedo. Debe un mópico. León Guaraní. Buen día, señor Carlos Florentino.
4: Muy buenos días, Ricardo JR. Saludos a la gran audiencia.
0: ¿Vos te das cuenta que

0: Claro, ya te apreciamos, sí. Te queremos, te apoyamos.
1: Sí, me imagino. Apoyo total.
0: Veo Carlitos de show. No, veo de show.
1: Espectacular.
0: O sea, showman. ¿Qué tal miércoles más era?
1: Ya otra vez.
0: Se viene la Albirroja. Sí. Viernes. Viernes feriado.
1: Feriado. Y se agrega uno más.
0: Pero nosotros trabajamos. Sí. Ya me llamamos.
1: Ya yo.
2: Tempradito. Sueldo mínimo.
1: ¿Qué vamos a hacer?
0: Sí, vamos, gente. ¿Ande?
1: Sí, sí.
0: Jota ahí.
1: No hay problema.
0: Vaya.
1: Hay otra vez.
0: No, no, no. Yo. Todo está bien. Además, viene otro feriado.
1: Otro feriado.
0: Ese parece que va a pasar para el lunes.
1: El lunes 22.
0: O sea, para...
1: Después del Día del Padre.
0: Porque 20 pues, es sábado.
1: ¿Qué?
0: Domingo, Día del Padre.
1: Claro, entonces pasa el lunes.
0: El Día del Papá. ¿Ves la dureza? Y antes llegué y ya llevó el asado. ¡Qué dureza! Vamos, con una yema. Papá, bate conmigo. Ya has de ayudar al asado. Papá, llegó para acá. Papá, tu asado es rico.
1: Ya ande oí la yapoca.
0: Sí, en te oí, papá. La
1: yapoca. Tele nomás ya, güey.
0: Lo mitado en cauja, ande a tu yapoca, ¿sabes?
3: Papito.
1: Papito.
0: Bueno, datos actuales del tiempo:
1: 16.8 la temperatura, similar a sensación térmica, humedad 96%, viento en 7 kilómetros dirección sur. Y este es el pronóstico para hoy: fresco, mayormente nublado, viento variables, lluvia dispersas, ocasionales tormentas eléctricas. Temperaturas a la mañana 16 a 20, a la tarde 21 a 18, mientras que para la noche 18 a 17. Mañana jueves fresco, cielo mayormente nublado, vientos variables, luego del sur algunas lluvias dispersas, ocasionales tormentas eléctricas, 15 de mínima, 20 de máxima. Reiteramos, temperatura actual 16 grados, 8 décimas.
0: Nuestro saludo en la fanpage. Hola, hola, hola, sí, sí, sí. Te deseo que hoy, a pesar de los obstáculos que la vida te imponga, puedas tener siempre brillo en la mirada, firmeza en los pasos, delicadeza en los gestos, valentía para seguir adelante. Que sea un día de grandes realizaciones.
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0: 623.

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1: Muy bien, son las 6:29. 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
1: Hola, niñas, niños. ¿Cómo están? ¿Cómo amanecieron? ¡Vamos al cole! Estudiantes. Besitos a mamá, papá, como siempre, mimos, después a estudiar.

0: Arriba, arriba, arriba, niñas, niños, estudiantes. Saludo especial a los amigos choferes. Bateco Palomita. ¿Cómo están ustedes trabajando? Bien, bien, bien. Tranquilo, pa, no más, señores.
1: Despacito.
0: Pista mojada. Con la sopa y con la chispa. Frenadas bruscas por ahí. Prejo, otro lado. Saludo especial para ustedes. Buena tarea en el volante para todos. Y gracias, señor, por este nuevo amanecer.

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3: La camiseta está puesta.

0: Company. Son las 6:51.
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0: Buen día, Ricardo. Te escuchamos en la ciudad de Caguazú. Lluvia por acá. Muy bien, saludos, Caguazú.
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0: Saludo para Rodriguito, que hoy cumple 18 años. De parte de sus padres, Ramón y Liz. Super saludo, Rodriguito. Buen día, Ricardo, te escucho todos los días, pero es la primera vez que te escribo por limpio lluvia. Hola, Ricardito, Mario y coñan de lorito, güey. Y el lorito le estamos alimentando porque medio y caigo lento. Les saluda Vicky Méndez desde Pirayú, compañía Costa Jun, Ocu Arubi. Va esa peneco, los cuatro, dice, saludos desde Itacurubí. Itacurubí puede ser de la cordillera o del Rosario, así que siempre hay que especificar, ¿eh? Hola, Ricardo, ¿cierto que Carlos y Julio ganaron las elecciones para intendente y concejal de las Diablitas, pero con Antena?
3: A la vida.
4: No, no.
3: ¿Eh?
4: No,
0: qué,
4: no, no.
0: Qué
4: no.
0: Barba.
3: Julio, respondemos.
0: Julio, su amigo con Antena, buen día.
5: Buen día, Ricardo, buen día, Carlos, buen día, Jota, buen día, audiencia de Fantasía. ¿Puede haber una sorpresa en la selección paraguaya?
0: Legal.
5: Puede haber una sorpresa. En el 11 titular.
0: ¿Te parece?
5: Sí. ¿No viste que todo el mundo busca el reemplazo de Julio Enciso? Y bueno, se tiró el nombre de Mauricio.
0: Mauricio.
5: Sí. Se tiró el nombre de Ramón Sosa. Se tiró el nombre de Gustavo Caballero.
0: También.
5: Se tiró el nombre del Cacu Romero Gamarra.
0: Y cuatro candidatos.
5: Cuatro candidatos.
0: Sí.
5: Pero ayer en la práctica, medio que dibujó el equipo Gustavo Alfaro. Se define hoy. Alex Arce. Arriba. Con Tony Sanabria. 4-4-2 sería. Me gusta para el Guasuñán de socio JR. Puso una cara de que no,
0: no se gusta.
5: No, Alex, un leador de la Copa Libertadores, sí, hermano. Sí.
0: Bueno, ¿qué tal si por ahí Alex se mete?
5: Anda, ¿sabes?
0: Ah, él es ídolo.
5: Así nomás. Así que puede haber esa sorpresa. Y después bueno, en el arco está todavía la incógnita. Ya está.
0: Bueno, y armame al equipo para las 7.
5: ¿Crees que te arme?
0: No, el equipo.
5: Ah, el equipo. Sí,
0: el equipo.
5: Ya, ya armate en el equipo.
0: No hay palabras mal dichas, sino mal interpretadas.
5: Totalmente.
0: De ella les oyemos.
5: No, la gente de mente morbosa, nomás lo que piensa.
0: Armame el equipo, señor. Ande de Jorulo.
5: Bien, Ricardo.
0: Mañana comienza el Mundial.
5: Mañana arranca con México, Sudáfrica. 4 de la tarde de nuestro país.
0: En el Azteca.
5: En el Azteca.
0: Azteca. Ahora se llama
3: Banorte. Estadio Banorte.
5: Banorte.
0: Sí. Estadio Banorte.
5: No, pero siempre va a ser Azteca para nosotros.
0: Siempre. No, claro, no va a cambiar.
5: No va a cambiar.
0: Así como el defensor del Chaco.
5: Siempre va a ser defensor también. No,
0: se le va a poner una marca, pero va a ser siempre.
5: Sí. Así como el Bosque para uno, por ejemplo.
0: Exacto.
5: La olla.
0: Pero para la Bosque.
5: No, el Bosque y más para. El árbol de para uno va a
0: ir. Mira, limpia la cancha.
5: Y supuestamente ahora en junio tenía que empezar y todavía no.
0: Sí, pues.
5: Estamos esperando.
0: Pero estamos con ya el.
5: ¿Sabes qué? Termina hoy Fantasía. Y voy a irme por Marica López. Mira,

0: Y ahora iba a sacar una fotito, unos videitos.
1: Sí, video, video. Así comentamos el viernes.
0: Exactamente. Sí, ya está.
1: Bueno, ya está. Saludamos a nuestros patrocinantes.
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2: 17 grados la temperatura.
1: 6.59.

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1: Las 7:07 minutos.
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1: Ahora trae, ANR se convirtió en maquinaria alineada al cardismo, afirman. Continúa este tema del salario mínimo. Hoy sigue negociación sobre reajuste y gremios anuncian mitin. Pucha, será para alzar un 60, 80 mil, 100 mil. Ese año reunido, güey.
3: No, eso no puede ser.
1: Y para los capos sí que sí. Ni una reunión, un plumazo y ya está. Y para el pueblo,

0: Nuevo feriado activado.
1: Sí, señor.
0: El Poder Ejecutivo promulgó el decreto 6215 que traslada el nuevo feriado nacional por el día de la jura de la Constitución Nacional, que será el lunes 22 de junio. ¿Qué es la jura de la Constitución, Carlos?
1: Es la conmemoración oficial de la sanción y promulgación de la actual Constitución de la República del Paraguay, la cual fue establecida el 20 de junio de 1992. Es la ley suprema que rige el sistema democrático, los derechos humanos y las garantías de los ciudadanos paraguayos.
2: ¡Sí! ¡Juro!
0: ¡Oye, ya recogí más feriado, Bucú! ¡Qué pucha será! Y bueno, las 7:09 minutos, el deporte.
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4: Bueno, cada vez falta menos, Ricardo, o sea.
0: Cada vez menos.
4: Qué bárbaro. Estamos a dos días.
0: A dos días, sí.
4: Claro, porque
0: mañana. Del debut de Paraguay.
4: Mañana, un día del inicio de la Copa del Mundo y a dos días del debut de la selección paraguaya.
0: Así es.
4: Qué barbaridad. Tercera práctica anoche para nosotros en el Spartan Soccer Complex. ¿Vate, qué opinas, Inglés? Ojo, pila.
0: Uy, cuéntese.
4: En San José, California. Y la presencia de Alex Arce en el equipo titular fue la gran novedad. Acompañando al Tony Sanabria. ¿Verdad? Pero obviamente no está confirmado. Hoy recién yo creo que Gustavo Alfaro va a terminar de ir confirmando el equipo. Hay dos dudas. ¿Quién va a jugar por Julio Enciso y quién va a ser el arquero? Vos sabés que hay, a ver, noticias que difieren unas de otras.
0: Sí.
4: En cuanto al arquero. Hay algunos que dicen Gatito. Otros Orlando Gil. Y hay una tercera.

0: 30 de allá, 21:30 de acá la práctica esta noche. Y hoy hablan dos jugadores a las 13 de San José, California, que serían 17 acá. O sea, antes de la práctica hablan dos jugadores. Así que hoy eso. El probable. En el arco vamos a ver. La defensa no hay dudas. Juan Cáceres, Gustavo Gómez, Omar Alderete y Junior Alonso. En el medio campo sería 4-4-2. Diego Gómez por derecha, Miguel Almirón por izquierda, Andrés Cubas y Damián Bobadilla, sí, que no jugó contra Nicaragua por precaución. Sí. Y adelante, Tony Sanabria, que es el fijo, y probablemente Alex Arce. Así que ese es el equipo que al menos practicó ayer. Y en cuanto al arco, fue rotando Gustavo Alfaro. Un poquitito de Olveira, un poquitito de Gil, un poquitito de Gatito Fernández. Por eso es lo que todo el mundo se confunde y nadie sabe quién realmente va a atacar.
1: Pero Alfaro ya sabe.
0: No, Alfaro ya sabe. Alfaro ya sabe. Bueno, para ir cerrando esta parte, Ricardo, el árbitro del partido es un neerlandés de Países Bajos, Inabea. Tiene 43 años, ya había arbitrado la semifinal ida de la Liga de Campeones de Europa, partido entre Atlético de Madrid y Arsenal de Inglaterra. Danny McKelly se llama. Tiene 43 años, tiene una vasta experiencia y además es policía de la ciudad de Rotterdam. Es árbitro y es policía.
1: O sea que es más caneable dentro del campo de juego, es otra preso.
0: En Boreaja es otra preso, lo más probable. Y hay una particularidad, en el 2021 le anuló un gol legítimo a Cristiano Ronaldo, ¿verdad? Una pelota que ya había cruzado la línea de meta, sacó un defensor, pero no había VAR en ese partido y el árbitro no convalidó. Cristiano y Pochettino le desafió mosquete mano a mano a McKelly, terminó siendo amonestado después el jugador de Portugal. Era un partido de las clasificatorias para Qatar 2022 frente a Serbia.
1: O sea, ese será el árbitro.
0: Ese es el árbitro. Ojalá que no cometa alguna macanada como sí, esa vez, ¿verdad? Después pide disculpas.
1: De árbitro de María Borague,
0: ¿no? Y que no sea localista, eso nomás yo pido, que no sea localista. Porque generalmente el anfitrión tiene esa... Tiene,
1: sí, famoso.
0: Le inclinan la cancha.
1: Sí, famoso.
0: Cancha. Ojalá que no pase
1: eso. Además, equipo local.
0: Por eso.
1: Y mañana la inauguración.
0: Mañana, 4 de la tarde el partido, pero seguramente una hora y media antes ya van a comenzar los actos previos, los diferentes artistas de México que van a actuar.
1: Bueno.
0: Después vamos a repasar quiénes son los artistas mexicanos.
1: Muy bien, dale, muy señor. Bien, muy bien. Siete 14 minutos, este es el programa que te trae alegría.

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0: Este miércoles esté colmado de buenos momentos. Super positivo día miércoles. Hola Ricardo, aquí en La Dario, zona argentina, en plena sintonía. ¡Que viva la vida! Saludo para Hércules 18, estamos próximos a San Nicolás. Hoy tiró Arubis.
3: ¡Ay, tiró, carajo!
0: ¡Ey! ¡Feliz cumpleaños, Otilia Maldonado! Muchas felicidades, que pases bien. Te saludo a Miguelito, toda la familia. Otilia Maldonado, felicidades. Saludo al amigo Jorge Colmán Olimpero. Arriba Albirroja, dice, camino al Palacio de Justicia, Sajonia. Muy bien, saludo Jorge Colmán.
4: Tengo un saludito especial, Ricardo.
0: Métele, güey.
4: El extraterrestre del volante, hoy está de cumpleaños.
0: ¿Tu hermano,
4: chico? Mi hermano, Marciano Caballero, línea 54, está de parabienes, así que...
0: Él nos escucha siempre.
4: Sí, él está medio enamorado de vos, Ricardo.
0: Anínate.
4: Sí, sí, porque cuando yo le había contado... Cuando yo le había dado la noticia, me voy a ir con Ricardo Rodas Ville. Y dije, o sea, que él lloró, él se da de emoción.
0: De emoción.
4: Hoy hay Terey.
0: Sí.
4: Hoy hay Terey.
0: O sea, fanático del programa.
4: Fanático de fantasía, para no decir que está enamorado de
5: vos. Pero más, era pico nera, feo, ¿eh?
4: No.
0: Pero prendera serio.
4: Yo abrazaste a Harold cuando.
0: Por culpa de Rodas Ville.
4: Se confirmó que iba a venir acá a fantasía. Así que gran abrazo, Marciano, que pases muy bien. Bendiciones, hermano.
6: Fe. Dale, ir de manos a de manos, fue ahí, fuera,
0: ¡Felicidades, amigazo! Hermano de Julio Caballero. Además, chofer será.
4: Chofer,
0: yo siempre, yo popularicé algo. Chofer, compañero, Orecola.
7: Medio metro y bucú.
0: ¡Ey! Chofer, ni siquiera. Oye, gusta Catuya. Por ejemplo, sube una ella, una Gigi, a no va a ir la pasaje.
4: Pasa nomás.
0: Pasa nomás.
4: Sentate acá detrás de mí.
0: Sí.
4: No.
0: Se va a el mate, jeje. Vamos a tomar tereré. A ver, ya, ¿no?
4: Vamos.
0: Chofer, si le hago a chofer.
4: ¿A la guarda? No, hay más guarda ahora, ¿te acuerdas? Antes había guarda.
0: Antes sí. Antes. Oye, pio, wey. Oye, mombo.
4: Oye, mombo. Ojo, pi.
0: Sí. Y bueno, sí. El guarda siempre tenía la facilidad de empujarle, por ejemplo, a la mujer para,
4: claro,
0: para alzarla.
4: Exacto.
0: Sí.

0: ayuda a su perro.
1: O ayuda a su perro para alzarla.
0: Buen corazón tenían los guardias.
1: Sí, así, las dos manos lo... así. ¡Hala! Muchas gracias. Sí, va a haber show mañana en el Azteca.
0: Exactamente, va a haber show, va a haber presencia paraguaya. Juan Gabriel Benítez va a ser el cuarto árbitro.
1: Sí.
0: Y el quinto árbitro va a ser Eduardo Cardoso, que en realidad es asistente, pero en esta oportunidad va a ser auxiliar. ¿Vos sabes cuánto ganan los árbitros? $70,000 es la base para los árbitros principales, ¿verdad? Y después por partido, obviamente, se les va pagando de vuelta. Para los asistentes, en este caso Eduardo Cardoso y Milciades Saldívar, los paraguayos, $25,000. Y por partido también se van sumando más platita. Así que buena plata la que van a recibir los árbitros.
1: Buena plata será.
0: Buena platita.
1: $70,000.
0: El que llega a la final incluso puede llegar a cobrar hasta $300,000.
1: Sí.
0: O machado.
1: Ah, qué
0: bueno. O sea, que la embopón, la pito joponá inde económicamente. Sí.
1: Hay mucha gente que le gusta el pito.
0: Los árbitros, claro.
1: Sí, los refes. El pito del árbitro.
0: Los refes.
1: Pero el que le eleva, el que... En la idea. No. Bueno, ya está. Bueno, y está este tema de quién va a cantar el himno. Este tema ya.
2: Qué controversia.
1: Qué fulana. Y después, a última hora,
2: pura Hey Soul.
1: No estaba en la lista.
2: Pura Hey Soul cantará el himno nacional paraguayo.
1: Sí.
2: En la apertura del Mundial 2026 de la FIFA, confirmó a Pura Hey Soul, integrado por Jenny Hicks y Miguel Narváez, encargados de interpretar el himno nacional en el debut de la albirroja frente a Estados Unidos.
1: Sí.

0: Pura Hazel.
1: Muy buena.
0: La hija de Ramón Ángel Hic.
1: Sí. Así mismo.
0: Integrante de la selección paraguaya en México 86. Ah.
2: Pero siempre nomás lo van a brillar estos cantantes.
0: Sí.
2: Porque es pura Hazel.
0: Ay, no. Bueno, ojalá el vestuario sea acorde con Endeleva. A mí Aña Moné bebe el vestuario.
2: Lo seguro con los trajes típicos, qué sé yo.
0: Claro, porque si te va de otra manera.
2: El poncho trae de 60 litas, pueden llevar.
0: Con poncho, O si no, trajeado el tipo, Janean a Joti de otra forma, ¿entendés?
2: A mí se porte, me hago y camperaba y cuea.
0: Porque algo gustacho es la, otra cosa.
3: Un muchacho tan fino.
0: Ojalá sea trajeado, o si no, vestuario a los paraguayoites.
2: Acorde.
0: Así nomás.
2: A mí me dan un vestido y me
0: dan. Sí, mate con la pollera. Sí, bueno, además no le va a gustar a Donald Trump.
2: No. Y por si Donald Trump.
0: Bueno, vendemos, Carlitos. Personal con la albirroja, compañero.
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0: Hoy coño y brasileño ñan de locutor. Brasileño.
1: Tanto que dije pura hey soul.
0: Sí.
1: Ya se me trabó todo.
0: Y rapaz, doña Mónica.
1: Soul.
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2: Me encanta.
0: Cortadito. 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
0: ¿Ah? Saludos. 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
0: Hay música, hay ritmo. Super miércoles de fantasía.

0: Cordialísimo saludo a nuestra gran audiencia. Desde la parada de taxi estaba a full escuchando Fantasía. Justo Jara desde San Roque González de Santa Cruz. Este, Ricard, lo que no tenemos servicio de televisión, vio Moros de Chata, dice.
1: Por YouTube se va a poder ver el partido, se va a poder ver el partido de Paraguay, Ricardo. Por YouTube, la página de Versus.
0: Sí. También.
1: Sí, algo histórico realmente.
0: ¿Y los canales?
1: Canal 13, GEM, Unicanal. GEM. Sí, y Popu TV, ya que estamos.
0: Bueno. Ya que estamos, dale, la gente pregunta.
1: Claro.
0: La gente pregunta.
1: Nosotros contestamos nomás.
0: Ya, debo llamar, ya contestaban a la gente. Pero.

0: En aquel 1811, las cabelleras más largas eran del doctor Francia y Ricardo Rodas.
1: O sea que yo con Rodríguez Francia era super cuate.
2: Ahí ha sido, la dupla.
0: Y otro me envía mensaje de que yo era el cuerno de Pedro Juan Caballero.
3: No.
0: Juana María de Lara. Bueno.
2: Juana María.
0: Sí. Sí, bueno, esa sí, va, ella ya voté. Hasta dónde.
4: Es difícil de creer.
0: Ricardo, qué jodido este tema de esa. Sin tapa en la ruta, dice. Me sorprendió esta madrugada. A reventar dos cubiertas. Avenida La Victoria, dice. Casi Teniente Molas.
2: Sí, sí. Me pasó lo
0: ese es jodido, ese tema, señores, de SAP.
2: Sí.
0: Ñamba Pomina, Ñambo Tupá, Oñagüe. Por favor, no desperdiciemos más agua. Miles de litros en las calles. Caños rotos. Ya soluciona Mina, señores. Amigos de Corposana antes, SAP ahora.
2: Vos sabés que cuando llueve, Ricardo, ese es el pan nuestro de cada día. A mí me pasó la vez pasada, caí cuando estaba lloviendo. En un registro a cielo abierto que no tenía tapa y reventa tu auto será.
0: Así mismo. Es reventar tren delantero entero. Ricardo, para Julio, tengo una duda, dice.
2: ¿Cuál es la duda?
0: El segundo partido marca para la hora cero.
2: Sí.
0: Así del es. Sábado.
2: Sábado.
0: ¿Y es amaneciendo domingo?
2: No, al revés. Viernes noche, amaneciendo sábado.
0: Bueno.
2: A las 0 horas del sábado.
0: Y es amaneciendo domingo, dice Pío. Y es tipo viernes a las 23:59. Porque si es amaneciendo sábado.
2: Viernes 23:59. Sábado 0 horas. Ahí comienza el partido.
0: Ahí comienza.
2: Claro. Y domingo 0 horas. Es sábado 0 horas.
0: Sábado, sí. No, pero hoy cómo te iba a estudiar. La pucha, sí. Buen día, señor Matusalén de la Radiofonía Paraguaya. Mi saludo desde Encarnaciones. La Matusalén. Muy buenaño. Buscante a saludar a mi señora Marcia Burgo por su cumpleaños. Julio César. Bueno, tenemos que vender calor porque es 54 ya. 7:54.
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2: Te voy a contar los artistas, Ricardo, que van a actuar mañana ¿también? En el partido inaugural y obviamente también algo más de la Albirroja. Y a nivel local hay movidas. Hay movidas.
0: Cerro, por ejemplo.
2: Los Mellis. Ya, ya.
0: Después comentamos.
2: Sí, en breve.
0: Los Mellis.
2: Los Mellis. Almendra.
0: Almendra, ¿no? Almendra se come.
2: Sí.
0: ¿Pega o ya uva?
2: No, pega o no cerró.
0: ¿O es jugador?
2: Un jugador.
0: Es jugador. Sí. Se mueve a jugar. 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
1: 17 grados la temperatura.
0: 7:57.
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0: gusto trabajar. Fantasía. 8:06.
1: Seguimos informando.
0: Fraude en IPS. Casi infarté cuando me dijeron que debo 290 millones. Una pobre señora jubilada. Esquema de IPS transfiere deudas millonarias a asegurados. Modus. Deuda de empresas pasa a asegurados con cambio de cédula o creando firmas ficticias. Señores de IPS, vamos a dejar de joder a la gente humilde, trabajadora. Esta señora dice, ni piojo que yo no tengo, más he ganado. Dice que ella es ganadera. Señores de IPS, por favor, no le vamos a joder más a la gente humilde, trabajadora. 290 millones.
2: De esta.
0: Uy. Y ella se presentó, ella quería hacer un préstamo como jubilada, que le corresponde. Se va. Y, por supuesto, ahí en la computadora parece que ella debe 290 millones. Jeta y te vio la sinvergüenza, coña neneta, me sé. Bueno. Fiebre mundialista, dice Extra. Se disparan robos de teles. Asaltos de aquí para allá robando televisores.
3: No mandáis la mitad.
0: Y pensar que somos el país más seguro, según ministro del Interior. Un despechado se vengó atacando a bebé al saber que no era su hijo. ¿Qué culpa tiene el bebé? ¡Adentro! ¡Adentro! La mujer le dijo, te cuento, porque no quiero que sepas por otra persona, o por otro medio, o lo que sea. Te cuento que no es tu hijo. Oye, sincera la cuñaje, y bueno, es de otro. Entonces el tipo, despechado, casi le mató a la bebé, o al bebé. Cada loco ñaía. Qué barro será. Tiraron gas pimienta para no rendir matemáticas. Qué buenos estudiantes. El deporte, Julio.
3: Bueno, Gustavo Gómez, ñan de capitán, ¿verdad, Ricardo?
0: Sí, mariscal.
3: El jugador más regular del mundo. Hay una página especializada en estadística que se llama SofaScore y que hizo un recuento de los últimos 12 meses. 6.449 minutos en cancha acumuló Gustavo Gómez, que es el jugador que más minutos disputó en el último año a nivel mundial. O sea, el más regular del planeta. El segundo es un ecuatoriano que se llama Alan Franco, del Atlético Mineiro de Brasil, 6.359 minutos. Y en tercer lugar quedó, por ejemplo, el neerlandés, el jugador de los Países Bajos, de Liverpool de Inglaterra, Virgil van Dijk, con 5.841 minutos. Y en el puesto 11 aparece Junior Alonso, nuestro compatriota también que acumuló muchos minutos. Está en el puesto 11 con 5.296 minutos. Así que dos paraguayos en este ranking de jugadores más regulares a nivel mundial. Bueno, te decía lo de mañana, la inauguración en el Estadio Azteca, 4 de la tarde del partido, una hora y media antes, 90 minutos antes ya van a comenzar los shows musicales y compañía. Va a estar Shakira en México. Va a estar Shakira, va a estar cantando este tema, obviamente. Después otros artistas, Ricardo, Maná,
0: muy bien.
3: Rock, pop, mexicano, Alejandro Fernández, música ranchera y pop. Alejandro Fernández va a estar. ¿Eh?
4: Tatare la tía.
3: No. Alejandro Fernández, música ranchera. Los
4: Ángeles.
3: Los Ángeles Azules. Cumbia va a estar. Ángeles Azules ya, ¿eh?

0: también hasta diciembre.
1: Sí.
0: Lo que a mí me dijeron, porque se especuló mucho, si es que la negociación es para que vengan ya ahora a jugar los octavos de final de la Copa Libertadores el 12 y 19 de agosto frente al Palmeiras de Brasil. Y lo que a mí me dijeron, Ricardo, y voy a comentar ahora a la audiencia de Fantasía, es que la negociación más que nada es para el próximo año. O sea, la idea es que ellos cierren su contrato con Boca y con Huracán hasta diciembre, y los dos juntos que vengan para la temporada 2027 a Cerro Porteño, ¿verdad? Esa es la información que a mí particularmente me pasaron. En todos los medios se especula que la idea sería traerlos ya ahora para el clausura, la Copa Paraguay y obviamente los octavos de la Copa Libertadores de América. Pero repito, lo que a mí me dijeron es que es para el próximo año, tanto Ángel como Oscar Romero. Agustín Almendra, últimamente en Necaxa de México, 26 años, mediocampista argentino. Empezó en Boca, jugó en Racing de Avellaneda, también es nuevo jugador de Cerro Porteño. Contrato de 3 años, todavía no fue oficializado, pero va a jugar en el Ciclón. Así que se va moviendo un poquitito el mercado de pases.
2: Escuché también que Salcedo va a venir a Libertad.
0: A Libertad, sí, deja Rosario Central a préstamo por una temporada con opción a compra, así que va a dejar Newell's, perdón. Él está en News, dije Rosario. En News, el que se va a Rosario es Sebastián Saracho.
2: Exacto.
0: El ex Guaraní, de 26 años, va como jugador libre. No renovó contrato con Guaraní. Va a ser compañero de Enzo Jiménez, de Agustín Sández y de Ángel Di María también.
2: Tres paraguayos.
0: Exactamente, tres paraguayos. Y lo de Saúl Salcedo, que viene al Gumarelo dejando News.
2: 8:13.
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1: Bien, 8:37. Avanza la mañana. ¿Qué tenés, Julio?
2: Bueno, Estados Unidos rechazó a un árbitro somalí.
1: ¿Ah, sí?
2: Omar Artan se perderá definitivamente el Mundial 2026 porque en Estados Unidos le prohibieron el ingreso. Él tenía todas las documentaciones en regla, no le faltaba absolutamente nada. Goza de una gran confianza de parte del director de árbitros de la FIFA, que es el italiano Pierluigi Collina. Incluso la FIFA intermedió para que Estados Unidos le permitiera el ingreso y finalmente fue denegado de vuelta, porque Somalia es uno de los países cuyos ciudadanos están sujetos a una prohibición total de viajar a Estados Unidos. Una verdadera pena realmente.
1: Qué lástima. Y mucha expectativa no hay para este mundial en Estados Unidos.
2: No hay luego expectativa, Ricardo. No. Vos sabés que los colegas hacen recorridos así por las zonas céntricas de las ciudades.
1: Sí.
2: Y la gran mayoría ni sabe que hay un mundial ahí en Estados Unidos.
1: Se preguntan, ¿mundial?
2: ¿Qué mundial?
1: Sí, ¿qué mundial?
2: Qué vergüenza.
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2: Bueno, una mala, Ricardo. Lastimosamente la selección paraguaya femenina perdió 4-13 frente a Colombia ayer en el Estadio Defensores del Chaco en el marco de la Liga de las Naciones. Esto es clasificatorio para el Mundial de Brasil 2027 y con esa derrota Paraguay lastimosamente quedó eliminado. Iba ganando 3-2 en el primer tiempo, en el segundo tiempo lo dio vuelta a Colombia, que además se consagró campeón de esta Liga de las Naciones Femeninas.
1: 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Por eso Nuestra Señora de la Asunción hoy es Nuestra Señora de la Albirroja.
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2: Bueno, la plata que mueve el fútbol realmente es una locura, Ricardo. 150 millones de euros. Presentó una oferta Real Madrid por Julián Álvarez, la estrella del Atlético Madrid. Y encima el Atlético se da el lujo de rechazar la oferta del conjunto merengue. Barcelona también le quería y tampoco está dispuesto a negociar con Barcelona el Atlético. Que, ¿sabes cuál fue su respuesta? Es que la rescisión del contrato es de 500 millones de euros. Si le quieren a Julián Álvarez, tienen que poner 500 millones de euros. Fue la respuesta del Atlético al Real Madrid. Una locura.
1: ¡Qué de plata!
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5: Bueno. ¿Ya sabes, Julio?
6: Ya sabes, Ricardo.
5: Vamos.
6: Hoy hablan dos jugadores de la selección paraguaya a las 13 de San José, California, 17 de nuestro país.
5: Sí.
6: A las 17:30 de allá, 21:30 de acá, la movilización y allí se define el equipo. Alex Arce con Tony Sanabria practicaron ayer y en el arco la duda está entre Olveira, Gatito o Gil.
5: Ah, así es.
6: Así es.
7: Cualquiera de los tres.
6: Sí. Va viendo jugáis a quien vos, Igor, allá.
5: Exacto.
6: Ahí, así nomás, ya, o ya Peyú, ¿te acuerdas? Sí.
5: O ya vea. Bueno, gracias, Julio.
6: Dale, señor, nos vemos el viernes.
5: Viernes feriado, pero ya,
6: Yuyu. Estamos full time. Debuta la
5: temperatura, Carlos.
7: 17 grados.
5: Bueno, nos vamos en instantes nada más, pero no se muevan de los 106.1. Llega
7: el cabezón de la mañana. 106.

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1: Es la hora 8:55 minutos.
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1: Ahora ya voy, yo voy a volinar, se fuera a pasajero hoy.
2: Vale, Marcos.
1: O hacer ti viaje a la motel, veja.
2: A la puta.
1: O abrirse la portero, la portón, o yupimbo, a pillar riero.
2: A la puta,
1: o pues yo me le he tenido tira, hija. E hice lo yulo, cambia cisterna, de mantenimiento, ya voy.

0: que estamos ahí nomás.
1: Miércoles la Rojita.
0: Sí, señor. Prendan los motores con la Sonora Tropicana. Miércoles, ya la Rojita, ¿no? Ya, sí.
2: Ya estamos.
0: En los controles el señor JR. Hello, brother Jay.
3: Más de gallo.
0: Suban el volumen que venimos. Recién escuchamos a David Aguilera. Adelante, adelante, Albirroja. Suban el volumen que venimos.

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1: ¿No te gustó el tema de la bichaguita? Adelante, adelante el albirú.
2: Pero acá me acuerdo de dicho. Tengo yo de acá.
1: No, no.
2: Sí, sí, adelante, adelante
1: el albirú. ¿Pero te gustó la letra?
2: No. No, porque no me gustó tanto.
1: Oye, ñaca, eso es lo que quería decir. 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
1: 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Aparte de adelante, adelante la albirroja.
2: ¿Y qué letra le voy a poner?
1: De verdad que a un Dine le cambiamos ese. Desde que ganó, soy albirrojo. Porque el otro sábado la albirroja me dio ganas, Alfaro.
2: Ahí empezó.
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0: El socio Ñembo Vale.
1: Va, ya por eso.
0: Yo voy a tener televisor de 90, mamo.
1: A ver.
0: Jao, pero yo me soporte de 60, venga ya.
1: 60, y
0: Jao, veo, jo, mañana. Ay, me temo. Así, se opere para irte, bajarte aquí.
1: Necesito tener el arillo hueco, dijo tú, para gente.
0: Jao, pero gente y vende, mamo.
1: Gente y vende, buen día, muchachos. Va, este con todo el mundo.
2: Rafa, Jota, mano, buen día, ¿cómo estamos?
1: Dion, Dioni. ¡Ey!
2: Voy a hacer una sugerencia musical, si se puede hoy.
1: Metele, café.
2: Adelantármelo ya, porque de vez pasada me dijiste que compre para mi pendrive.
1: Yo no, fíjate, un oyente.
2: La música que yo sugiero ahí en radio, pues, porque yo tengo luego mis archivos y...
1: Bueno, Dioni, espérate, primero te voy a explicarlo. Yo jamás te voy a decir comprar pendrive, café. Otro, algún oyente te habrá dicho. Bella y piromo, Dioni.
2: La idea es compartir con los demás oyentes las canciones que te pido.
1: Ah, en sí, perfectamente, yo te entiendo. Pero ahí le van a caer encima y le van a decir, jamás viene ya por este grupo de WhatsApp.
0: No, ahí van a andar. Oye, ya, otra vez, no aclares que oscureces.
1: Más veo el guacera, más y gusto de la gente.
2: Oye, se... Ellos van de pendrive, la gente.
1: Yo no
2: dije...
1: Yo no dije eso,
2: café. Rafa, será.
0: No, es por irme,
2: ¿no? Escuchar un poco hoy algo de Diomedes, si es que se puede.
1: Decime.
2: Manguito, biche.
1: Manguito.
2: Gracias, Rafa.
1: Bien, bien, pues, Maru. Te pides más raro ese, pero viste que tenemos acá la. Ay, ay, ese que te va a salir.
0: Pero ¿verdad? A vos, ese tenerlo, ese tema también.
1: No, aquí en el lugar de J tiene una viñeta. Ya van de penda, ya vamos.
3: Ah, ese va a ser Añembo, productor de radio. Uy. Ay, un tema de momento, ¿verdad? Contratada, cara. Sí, amigo.
0: Esa.
1: Ay, perdón, ya. Ay, pues, perdón,
0: De Manguito, ¿dónde es el problema,
1: Dioni, jape, así. Manguito roto, ese sí tengo. Buen día, muchachos.
2: Mate coca, de saco tiempo con dos cosas de Borussia.
1: A ver.
2: A Oka. Capitán de Borussia. Qué puta, carajo.
1: Sí, hay que cuidarse, tenemos que cuidarse. Queremos cuidarnos, Mati. Ape, Mati. Sí,
4: cabeza. Bye, hola, Mati. Maru.
0: Hola.
4: Va de Jota, va de Chicabayú.
1: Al pelo, loco.
4: Cabeza, chécuere, cabeza de eso, será que.
1: Vale.
4: Lleve Coahisha, Gatito, Olveira, Gil, y demasiado fanáticos son los perros cabeza por ser rollo limpia, será.
1: Albi Roden.
4: Loco, el que está en su momento tiene que atajar cabeza.
1: De mare.
4: Y ese es Gatito, vamos cerro.
1: Caín por ahí, te vas a
2: de radio,
1: ¿no? No, viste, yo le dije a Nina que te poseen, dije. Pero nos da con sugerencia también, el amigo Dioni.
2: Yo tengo cabeza mala por dejar Calmo el 01 de mí que rumbo a Carape va con el amigo Junior.
1: Buen viaje. Cabeza, el tiempo estira, ñandú, dice. Ese puede ser también. El tiempo está estirando.
5: Sí, ya, Matecoyo, Maru.
1: Ahí está, Grupo García, ya.
5: Del grupo. Matecoyo, Cabezón Ortega.
1: Espectacular, ya.
5: Nuestro aprecio siempre.
1: Igual, amigo, igual todos los amigos ahí de Grupo García, Grupo García, sí, afuera.
6: Ay, no, mamá, el grupo de WhatsApp, obvio, ñembo artista, bebé. Ñembo.
1: Ay, por favor.
6: Ñembo marito, bebé.
1: A su bebida.
6: Toquema,
1: o sugerido. No, pero él dice, o sobra bien, deje. Si yo pido algo es porque yo tengo luego acá para escuchar y quiero escuchar en la radio. ¿Está bien, Jonathan? 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
1: Un abrazo, Cristian, mi cuate. ¿Cómo andan a mi amigo Cristian?
7: Víctor. Mike Cabeza, Mike Maru, Malejo, Mala Ponte.
1: Hola, Víctor.
7: Adelante. Saludos.
1: Gumi.
7: Vamos con Kiki y Dio Cantero y.
1: ¡Hey!
7: Mauricio Cantero.
1: Dale, profe, mi cuate. A profe le llevé una sombrilla que me arregle. Ya sea que arreglo todo. Paraguas o crina, profe.
0: ¿Paraguas o sombrilla era?
1: No,
0: es la misma cosa.
1: Sí, paraguas o azul.

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1: A ver, cabezón, vete, cubio.
2: Hilo.
1: Ay, y esta vez tormento. Cuina, prepara. Ir a ese caldo de pescado, vete.
2: Está muy rico, ¿no?
1: Maru.
3: Señor.
1: Están de cliente.
3: Ande, ñembotá. Ok. Vamos a tu lado de pirado, viejo.

0: Vaya
1: cayú. Y con cayú. ¿Se dieron cuenta de cuando el viernes, bueno, no, dónde va a estar tu tele el viernes?
2: Ah, no.
1: ¿Ya te pidió permiso tu tele?
2: Sí.
1: No,
2: ¿va a salir a la calle?
1: Bueno, puede ser el vecino, el colegio, el lavadero, el taller, donde sea, ahí la parada de taxi. Bueno,

0: Ay, qué viejo estoy, ¿no? Para de taxi, ahí todavía.
1: Para de taxi.
0: Hay poco taxi, ¿no? Vaya.
1: Eso sí.
0: Ay, la tele.
1: Taxi, lo que no hay.
0: Una tele ideal para vivir el mundial como corresponde. Y desde Tokio te estamos presentando una super tele. Es la TV oficial para ver a la albirroja. Tokio prende la emoción del mundial.
1: Vos sabés que mi última tele de 43 pulgadas era que se escapó por el techo con dos muchachos y pasó el portón de atrás.
0: Pero ese no va a ser ya ese Shark de Ander.
1: No, era la finita ya.
0: ¿No te acuerdas que todo el mundo compra Shark? Era el primero que vino en colores, ¿vale?
1: Sí, sí, sí.
0: También se llevó a los... Bueno, pechumilas albirroja Ambarete, ¿eh? Llegó el momento de unas pechumilas. El refuerzo que nunca falla para alentar, sí señor, pechugón. 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
1: ¿Qué era que mandaste a arreglar? Escuché hace rato.
0: No, la sombrilla, pero ¿y qué me tiene? Vos me dijiste que hay una diferencia. La sombrilla y el paraguas. ¿Cuál es lo que va a hacer la diferencia?
1: Y claro, pelotudo.
0: Vale.
1: Y más, ¿sabes qué?
0: Sombrilla y paraguas, pero no es lo mismo.
1: Y no, mi rey.
0: ¿Por qué?
1: Explícame. Y porque ahora, bueno, ahora ya es casi todo igual, pero antes no, papá.
0: Ajá.
1: La sombrilla era para hacer sombra. Era de tela, tenía el mismo, igual que tu guante o que tu vestido.
0: ¿Cómo usaba la sombrero. Señora eso?
1: Claro.
0: ¿Y por qué no le pusieron sol brilla?
1: Y porque el sol brilla arriba y la sombra es abajo de la tela de dictadura. Va a ser de tabete. Y el paraguas y claro, si era de tela, pues pasaba todo el agua. El paraguas se hizo después porque es para atajar el agua. Para aguas.
0: Ah, el otro, uno era para sombras y el otro para aguas.
1: Así, ¿viste? Tabuchos.
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1: Me encanta. 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
0: Hoy es el día de los oyentes también.
2: Miércoles, mitad de semana.
0: Pero explicó, Nico, el tipo, él tiene los temas, quiere escuchar más la radio, dice.
3: Vendrá ahí botaña de dupla de fotos ahí. Mercado 4, tojo, o sea, por Oroy, se veo ñedera, vendrá
0: ahí. Pero hay temas de Diomedes que él lo mantiene para encender.
4: Hay cabeza, hay maru, mala porteña.
0: A pay, loco, vaya Omar.
4: A mapi, donde sea,
0: No, está bien, quiere compartir con nosotros, capé.
4: Cabeza.
0: ¡Ey!
4: Maruga ahí.
0: Hola.
4: El tiempo estira, ma. Cabeza, el tiempo sí, estira ya.
0: El tiempo estira, cierto.
3: A pay, cabeza, mala porteña.
0: Vaya, loco.
3: Tipo, cabeza, en esto, yo, guala y pendeja,
0: muñeca. No, ni.
3: Toma, andes.

0: recuerdo la...
1: Oh, este pide retro J. O Indita, ¿verdad?
2: De.
1: General Gay. Así se llama, General Gay.
2: ¿Habla qué, gay?
1: No, no.
2: Ah, no, este, para el tiempo estira no podemos escuchar Azul de Cristian Castro.
1: Te hago. Tiempo estira tiene que ser lento así.
2: Más lento.
1: Más lento, sí, pues.
2: Y entonces, no podrás olvidar.
1: Ese era que nosotros inventamos hace como 28 años para la gente que de 9 a 12 está yendo, por ejemplo.
2: Por ejemplo, nosotros no. No.
1: Algo, Maru. 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
2: Escucha. ¿Cómo dice?

0: Casi, hola Casi, ¿cómo te va? Desde Villarrica nos pedían una onda retro indie que arrancamos y cerramos con esta canción. 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Bueno, uno abre los diarios y ya es todo el birro, vamos Paraguay, sí señor.
1: Decime un poco, ¿por qué es lo que la gente se pelea con la arista? Eso todavía será.
0: Las nuevas chicas, ¿no?
1: Y sí que la novia del mundial, que coja que amoa.
0: Ella es la original, no hay forma de...
1: No hay forma de taparle para empezar, ¿verdad? Pero ahora si quieren hubiesen hecho la amante del mundial.
0: O sea que una nueva que se presente como va.
1: La amante, claro, si la novia ya está, tiene que haber la amante.
0: A ver, en para fútbol.
1: Sí, ya no. Y, o si no, ¿por qué no hay el mister o el novio del mundial? Me encantaría el novio del mundial. Y alguna así pechoca, así.
0: Ah, que la dejen a Larry Zampar.
1: Sí, por favor, déjenle a Larry. Ella se ganó su momento y no su lugar. No hay nadie que le pise.
0: No hay forma. Bueno, ya veo todo. El novio del mundial, ¿quién podía? Se joda.
1: Ay, mira, ese cayú, ese cayú,
0: novio del mundial, será, puede ser.
1: Y bueno, vos también podés ser.
0: Dice, abuelo, va temporada de mate habilitada ya para matear.
1: El abuelo del mundial.
0: ¿Cómo?
1: El abuelo del mundial.
0: Venga, tuya. 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
0: Muy bien, vamos bien, J. Bristol, el mundial se vive en Bristol. 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
1: Ondina está currando, ¿eh?
0: Vaya vos.
1: Dice, envíen saludos a Autorepuestos 2010. Denle nomás a cuota, chicos. Ella va a pagar.
0: Sí, encima ella sale de ahí y se va a comer asadito.
1: Así mismo es. No se preocupen, chicos.
0: Vos sí que por eso no se fue al mundial, porque Larry, por ejemplo, se puso así en línea para ir al mundial.
1: Ah, sí, mira. No, Ondi no se fue, pero ella tiene los visa, su piloto.
0: ¿Dónde? ¿En el asadito?
1: Sí, en el asadito y en Autorepuestos 2010.
0: De verdad, ¿cómo ella, si su el marido vive allá en Miami, es piloto? Nada más, él no vive en las casas, güey,
1: ¿y poji?
0: Ah, sí. Porque acá, pues, si vos no te van, acá hay dos vuelos que te pueden llevar.
1: Charter.
0: No, Carter.

0: gracias a Dios que es miércoles.
1: ¿Qué hace Maru?
2: ¡Bella
1: forma de hacer el bien! Hace reír a los demás y ustedes lo hacen todos los miércoles.
3: Camacho,
1: miércoles cara de humor.
3: Yo puse Camacho algo.
1: Y ojalá curandero, ve. Ahí sube. En los minas, ve. Y con maldición a la escoa. Jamba, es maldición, va. Eres ponazo, esa va la maldición. La maldición copesa, ahí sube. Los declaro marido y mujer. ¡Sabido!
4: ¡Fuerza! Pobre Camacho, o sea.
3: Camacho,
4: Al Dios sin desprovecho. Moto carro patita en la gente.
5: Ay, pobre Belón, o sea.

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1: Y pues ha perdido en ese envío de Congo, fue a Cueva Botaja.
2: ¿A dónde?
1: Vengo a ganar, pues el candidato joven de Japón con este vendo. Y pues ha perdido, imagínate. Vale, mano la voto pago.
3: De esta, en serio.
1: Cristino Bolaño, chofer, Villa, ayer, Saladillo, más buena.
3: En serio, fuerza, Capé, fuerza. Cristino, alias, ¿qué sería?
4: Alias Cornudo.
3: Y Catrín.
4: Y Catrín.

0: pasado mañana ya es el partido de Paraguay contra Estados Unidos. Mucha suerte a todos. 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
1: Sí, un saludo a Chihuador Ramírez. Está de cumpleaños hoy también de parte de todos los amigos de CM, también de parte de Rubencito y todos ellos,
0: ¿eh? ¿Está trabajando, vio?
1: Sí, Chihuador Ramírez.
0: ¿Qué profesión sería ese malo allá, pues?
1: A Oshi, igual no mitad.
0: Aparente por ahí.
1: Ah, yo tengo Chihuador, le cae.
0: O marcante, lo ve.
1: No.
0: Oh, es el famoso de Chihuahua Mimidio. 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
2: Hola. Ni viene bandejo, cabezón. Vente hoy ni más. Yo manejando, conduciendo grande programa.
0: Vamos a dejar. Sí. Está bien, vamos a buscar el tema de Dios. Me ve que pidió J por la duda. Dale, dale.
2: La cabeza, va de Maru, va de la
1: portada. Oli. Sí.
2: Se cuera y se da la ñane. Y no más, pura jaita, pura jaita. Ayo, güey. Alguien va en bob. Peño, pura jaita, fea, pura jaita. Moa, se va. Es viendo pura jaita, güey. Alder, así he dejado para la pleito.
0: Esa broma también de Igusti, ese Alder,
1: sí. Sí, ya me gusta, pero atendena.
0: No sé qué te le gustó en otras torres. De meter ahí, no,
1: pero no sé.
0: Nosotros somos pesados, pero la hipocresía ya
1: no. Oh, mío, y Alder Arcide, por ejemplo. No, pero atenderemos. ¿Quién va a cantar el himno de Estados Unidos?
0: No sé quién.
1: Katy Perry. Ah. De más.
0: Y todavía no lo sabes.
1: Ah, le quiero mandar un besito a Lucas Samuel Cano de Cooperativa Medalla.
0: Sí, sí.
1: Hermoso, me dijo. Quiero nomás decirte que cuando eras joven eras muy churro.
0: Ah.
1: Así que. Ya, vos también, Luca.
0: Pero importaría poco el tema de quién canta, quién hace la voz líder.
1: No, claro.
0: Todos los jugadores lo que tienen que.
1: Sí, poner garra.
0: En el radio ve cómo la gente llora eso cuando canta. O sea, seis, y no zapuca. Eso es lo que los jugadores tienen que cantar.
2: Ve, va de Bella Puina, pues ve.
0: Va de Bella, ande.
1: Esa es mi otra versión.
2: Va de Bella Puina, ve poco. Y yo heina ya.
1: Roger Cocina.
2: Y veina, piñolame. Y veina, pues.
0: Un abrazo, o sea, Will, ¿sabes dónde?
1: Hala, Will, o sea.
0: Porque yo, Will.
1: Pura High Soul.
0: Ella va a cantar.
3: Paraguay, la República y muere.
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0: ¿Ella me va a cantar en serio? Sí, Meli tiene linda voz de Meli Hits.
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0: Menos mal no se fue su papá.
1: De las coreografías.

0: Carolina.
1: Oye, pelota de
0: humano. Va, herido pelota de humano.
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3: Acuérdate el chiste, mi chimía.
0: Adelante,
3: cállate. Cabeza.
0: Cállate, sí.
3: Acuérdate y cachique la quilombo. Hoy que ambos vivos ellos. Hasta yo la cuña a mil caballeros, ¿cuál es? Hoy me ha hoy que hay vieja. Voy a la cuña y me de acuerdo con yo que hay cachique en vos sur. Yo cuál una de las putas. Va a ir para cachique ellos. A choque ellos. Mil de la plata.
4: Mil de la plata.
0: Espera que. Ambos vivos caballeros, ¿cuál?
4: A mil.
0: A madre oso, madre cachique no llevo cuál ahí.
4: Ah, porque mil de cogu y la plata.
0: A un beso.
4: Oso.
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8: Seguimos con la programación y abrimos la línea. ¿Quién anda por ahí?
9: ¿Qué tal? Gloria soy.

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0: mitad de semana.
1: Mitad de semana, mucha lluvia para Asunción, en serio, volvió la gran campaña que más estaban esperando, volvió la influencer de Fácil. 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
1: Urbana, happy hour.
0: Ese falta de hace rato que lo ponemos happy hour, urbana.
2: Buen día, buen día.
0: Marcial.
2: Te cuido cada son.
0: Al pelo, Marcial.
2: Ya venía el presidente de la República, hoy me está
0: feriado.
2: Feriado, convenido, venía del pueblo, vecera. Sube creando dulce, madre.
0: Te ha puesto
2: dulce. Placo, yo, presidente de Hugo Yerecoaco, Paraguay.
0: Fuerza, Marcial.
2: Qué puta sea. A ver, son suerte.
0: Tranquilo, Marcial, un abrazo. Por lo visto, Marcial, tocata, se va, buena. O si te toca libre, ya me llama puta ya, pero. Hay que le toca libre, uy, a los perros. Buen día, calzón, desde la parada, taxi número 18, mercado 4. Hey, está teniente Fariña y Perú, Beto. Vaya, Beto. Hey, está en la parada de taxi después de mucho, cuyo. Soy chofer de plataforma, mande ahora todos los audios. Parada de taxi, muchachos, un abrazo.
2: ¿Cuál es la diferencia entre sombrilla y.
0: Paraguas.
2: Paraguas,
0: Vale.
2: Sombrilla para hacer sombra. Estela, ya saben. A Paraguay,
0: tú
2: Paraguay en Argentina.
0: ¿Dónde hay? Se va a aprender, güey. Un saludo para Maru acá. Falcón. Falcón del depósito, dice. Ah, mandarle saludo en Falcón. Falcón sería, ¿no? Están escuchando ahí, le mandamos un abrazo. ¿Qué hace Falcón 20?
3: Bueno, felicitas, ande con la sombra de Estela, leándola. Cae tu pies, o enviándola, y dejen tu padre, mo, pues, amado, güey. Usale con la sombra,

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1: Maite Tadrón.
0: ¿A ver?
1: Político, pero es de Yahomar, o sea.
0: Vale, vio.
1: O sea, Indega Yahomar.
0: Eso. No me lo entendí. Ayer me areaba de sombrillas a paraguas. Legal, legal. ¿Para qué te iba a mentir? Legal, tío.
2: Yo tengo cabeza o por ahí por una vez, y fuera Alder Alcide. A la Hino Nacional Paraguayo, vio. Oye, respetaba y el tema hoy será.
0: No, pero encima de los jugadores lo que tienen que cantar, Zapucayo de Bañez. ¿Desde cuándo, desde qué mundial aparece alguien que canta solo? O sea, es un guía, es un cantante guía nomás también, no, es contando.
3: La cachorra del mundial y listo.
0: Sí, la cachorra puede ser también la gente. La cachorra en vez de la novia.
4: ¿Qué cabeza?
0: Francisco.
4: Qué puta y gusto. Y te da igual, pues la cerrista quiere echar la partida. Más rápido jugar, peor ver a los jugadores.
0: A gatito.
4: A todo de pita. Qué loco, man.
0: Pero fútbol, ese cayó, fútbol, Aníbal,
5: de,
0: Aníbal, ¿qué hace Aníbal?
5: De cabeza de Larisa, pues ya, hojas a pámala y ya está, pa. Apela, mis mundial, un año de nada, mis paraguayos, un año de vale. La puta, con
0: tabucha, no, no, dejale en esa mía, pero ya tiene ese título. Ese es el tema.
6: Cabeza, ya pasé con Ayú.
0: Vaya, Santi. Adelante. Ojo, vale, chica, Santi.
6: Cabeza de Catú, y coño, gente mía, te di tema de Miramar.
0: Miramar. Miramar,
6: vaya. Arturo, Abel Vipitán, Carmen de Lluve.
0: Dale.
6: Presente de los hindúes.
0: Sin tu amor estoy perdido. Ese va de J.

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1: Eso, ja, sala no es solo hacia otro ya potín ruido y ja, ay, quitita, lleve cabezón. Ah, eso me imita los sumias.
2: Va, vaya vos.
1: O el Duque, rayo Venus. Anda y mecánica, ve, ya se ve. Ajá, me la baja. Topa ti, mecánico, esa tita, Yermango, y hay que ver, o el Duque, ¿qué es eso? Ah, mecánico, ya. Ya se la hace auto, ve, y dice, ay, ya se ve. Acá lo esté, yo voy a tener que hacer, ajá, topa mi tipo, tú se llega, voy a hacer auto, taco, Alice. Qué plano, mijo.
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1: 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Un día.
2: Maru,
1: es Juan Shopping, mi niño. Ojo, ¿dónde sigo? Iba, hola, Joana, ¿cómo te va?
3: Buen día, Maru, buen día, cabeza.
1: Se fue a llamar, Joana.
3: Vamos a escuchar.
1: ¿Qué va?
3: Música. Peñeterino.
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4: Rafa.
1: Señor.
4: Ya te sacaban de allí y más abren allá.
1: Adelante.
4: El tema novio del mundial, cuando vayas a aquel embudo.

0: el aire poniendo y representar a Paraguay, yo te expresa.
1: Mister Jeje.
0: Y ese tema de cantar el himno en el mundial.
1: Jeje.
0: Tabira, ima, aolejía, ve, sol, nunca sabrá, ve, arriero, jate, de Icuay, uva, tabajosa.
1: Paraguay, sol.
0: Aramí, Yambay. La hija de Ulises Yambay, de la
1: retrocumbia. Sí, sí, canta bien.
0: Impresionante la pura de la yaza.
1: Pura, hey, sol.
0: Qué puta negatina, ñeco, a ver.
1: No, para.
0: El sol, Inea, fuera,
1: no, o para ese de Adriano, es pura, gente, dejar las coros, ya, porque es mi Inea. De rico y teta de Adri. 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
2: Hola, Marco Cabezón,
1: Maru, Nelson.
2: Bueno, el programa es espectacular.
1: Gracias, Nelson. Adelante.
2: Y mejorando, y
1: adelante, Nelson.
2: Gracias, opina, sea ahí la mapa, por la gente de Allende.
1: Maica, tojo.
2: Lo respetáis, lo mitad de Allende. Ñan de país, ¿verdad? Ñan de Paraguay, querido. O buena cena, tío, que te haga esa noticia, porque te di alambre pa. Te di alambre pa, güey. Pero no Ñan de identificar, Ñan de allá, ¿sabes? Te Ñan de identificar, o Ñan de por algo, un anime.
1: Bueno, ahí son.
2: O pronuncia por nada, y voy a identificar como paraguayo. Paraguay, ¿qué lo gata? Ah, qué varo, o sea. ¿Verdad? Así gusta ya.
1: Un abrazo, Nelson, bien. Oye, ese cuera y café. Hablen ahora o callen para siempre. Buen día, buen día, buen día.
3: Cabezón.
1: A ver.
3: No, es con Meli. Su hermana es la que va con Miguel Narváez.
1: Pepe ya cañima, loco. Yo a su papá lo que le escuchaba cantar. Llegamos al mundial. ¿Te acuerdas? Es de mortal, ¿verdad?
2: Pático.
1: Papi, loco.
2: Sí, ahí veo con la día de ese cuera. Ahí veo a veces mi la se quejan de allá por ser la.
1: Adelante, Feliciano.
2: Con 154 bebé amada o creada con Ministerio de Salud.
1: Hey,
2: de Guatanamba, un medio mala o creada será. Para si te va a un embojada y la gente.
1: No ya entendí, güey.
2: De en el 154, pues en breve será atendido.
1: En 40 minutos.
2: De usted está en la posición 90, y su. Llamada de espera es de 15 minutos.
1: Sí, cierto.
2: De atención. Ande media hora más a la longina. Media hora.
1: Oye, corta.
2: De cargar de saldo por lo menos de 20, 30 mil. Después, habría tu SAS. Pero más hora y tiempo de acuerdo me ande o cortando el vino. Si no, tu gente de 40 y por y qué barro, o sea, va a decir tela. Pueblo ni embojará y que movió la hipodefensoría del pueblo y pensamos. Oye, embojará y la pueblo es.
1: Tenés toda la razón del mundo, Feliciano. O sea, si sí, vas a baiteo, mira ahí. 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

mundial el partido de Paraguay el viernes. 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
1: A ver, se cuera y de votación, algo que dice, yo cruza para la botón, yo guaja. Ah, va, no penetra, güey. Yo lo máximo masivo de todo ya, güey. O sea, güey, foto de plata y pobre. Me hablan de pizza, ya. Me hablan de dedicar a la misma policía. O sea, 3 y 20 millones, no, güey. En la braja, yo y se cuera y se dañan de policía. Dedicar a la bandida, güey. Ocorre, pero yo tengo a mi policía. Ahí estaba, para todo llego. Yo de foto, no se hacen 10. Se cuera y ya. Sí, cuera.
0: De... Ah, es negativo, papo, sí, pues, ay, o creante contenido, y nada. Si cuánto entra en una mano así, 10 millones, pues tienen su mano, Jota. Entremos 10 ahí. Hay un pastor que aparece ahora con millones, tipo Rafa y Lento, el pastor. Shalayo, ya, poja, ya. Bye, Wilson, tú sé.
2: Maru.
0: ¿Cómo ande, chica, sea?
2: ¿Cómo ande,
0: chica, va? Oye, le canta, ¿cómo ande, chica?
2: Va, al cielo.
0: Carlos,
2: que cante ese y es que se le escuche, una ofensa para la cultura musical.
0: Un abrazo, Carlos, mi cuate, buen día. Son
3: malas, por
0: Casilla, espera que Casilla. 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

0: señores.
1: Miércoles, mitad de semana.
0: Promediando este día, señores, con mucha lluvia en Asunción. 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Vamos cerrando los oyentes. Va, Ricardo, te escuchamos.
2: Escuela Isabel Arisa, la novia del mundial. Hombre, dame la novia. Y poco este, y mala novia.
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3: ¿Será que se puede escuchar el tema? Es de noche y hace frío. El tema de Rodolfo, por favor.
0: Rosana, ¿cómo te va, Rosana? Lindo pedido, ¿eh? ¿Qué
4: tal, Rafael Matecobio?
0: Francisco.
4: Estoy mirando mi Lupita. Lupita Cacha Capiro, de Catoro.
0: Lupita, ya, ese me olvidé. ¿Cuándo fue que toqué? ¿Es el weekend Piro? ¿Y toqué? ¿Te acuerdas?
5: Cabezada. ¡Ey! Ya, copa, el hombre pide, vaya, no me dice de lugar, ¿verdad?
0: Sí.
5: Vas a mirar para todo en tu
0: vida. Dale, mi venido.
5: Sí, no, no, ya, de cuarto de
0: lugar. No, es así. A ver, no se puede hacer esos chistes, ya no se hacen de... 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

0: hermosa canción de Lalo. Nos vamos lentamente. Pasá ya por tu tienda favorita y elegí la tele Tokio. Sí, señor, la TV oficial para ver a la albirroja Tokio aprender la emoción del mundial. Torno ese, malo torcia.
1: Ñaña y tora cabeza. Lo bien irónico de cabeza y caca la gente. Pues el tema del cantante, los populares no tienen ni papel higiénico. No tienen para salir al exterior de afuera, como dice Larisa.
0: Y andejo, dale primero la nota de Sherlan, que dicen rara. ¿Qué pasa que era? Que posada le podemos pedir a Pedro López en Nueva York. Porque ahí Los Ángeles juegan para hoy para ese primer partido. Ahí me da el gurú y ya está. Pero Pedro López también nos manda a su casa, pues. Anita, bella, no hemos llegado, no hay donde cura. Bueno. 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
1: Es la hora 12, 4 minutos.
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0: Y nosotros ya estamos en modo selección.
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1: ¡Pero qué linda está la siesta! Vale, Colo, perro.
2: 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Desde hoy ya no escucho más.
1: ¿Cómo le va, señor Juan Agüero? ¿Cómo está, Jota? Mate con Jota ya.
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1: Ah, muy bien, Panamá. O sea, qué bárbaro. O sea, ataca Varela. Por el otro lado, ¿cómo están ustedes? ¿Qué pasa? Por acá también. Habilitado nuestro WhatsApp 0983-106-106. Así estamos comenzando la siesta.
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1: Bueno, tirame tu mensaje ya ahora. Ya, Carúa, algo ya hubo ganancia este día. Algunos le están aplicando sopita nomás. Otros andan con su termo de 7 litros para tomar mucha agua. 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También agradecemos a la gente de Cooperativa de Pacaraí, Bristol, de Dayton Lubricantes, Sublim, Hombre J será. Mate con agua, o sea. Jota Carú.
2: Pagando por la calle.
1: Seauda Payaguá, Bellú. Y eso nomás. Llévate con Inauguro. ¿Cómo le va? ¿Ya comiste? ¿A doble reíste? Ala. Ah, vos tenés que comer mucho. Ah, yo pensé que dijiste para invitarme, pero bueno, está bien. Y yo justo ahora te iba a invitar. Por eso pedí dos payaguá, dos bellú. Pedí milanesitas de pollo, de muslito. Eso vamos a comer. Pasa que ayer cené muy pesado.
3: Se mandó. ¿Qué comiste anoche?
1: Anoche comí comida tailandesa.
3: Nene Proye, demasiado. ¿Qué tenía eso? ¿Cómo es la comida tailandesa?
1: Comida tailandesa. Comí pad thai, pad si, cao pad. Y después comimos también una sopita que es ton yung gung y curry verde.
3: Me endumina, o sea.
1: Después otro que es bocadito, comí kai jeon y satay. Y también son tam.
3: Obvio, pea.
1: Pero rico es, mamá. Un poquito fuerte, pero muy rico. Muy rico.
3: Comía italiana, ñandega.
1: No, tailandesa.
3: Es tailandesa.
1: De Tailandia.
3: ¿Y ahora qué va a comer?
1: Ahora voy a comer payaguá, bellú.
4: Ay. Dice esto, pero hay que comer, loco. Ensalada con tortilla, loco.
1: De tal, qué rico, o sea.
5: Bácaro, bácaro. Yo ya me sentí un cherazo de Sobuco acá, bebé.
1: Ah.
5: Salud.

Pero un día te invita y nada más que coma ese.

0: ¿Sabes cómo es, Víctor? Te voy a explicar cómo es. Son tipo brochetas de carne marinada. Algunos son de pollo, otros de cerdo. Se asan a la parrilla y se sirven con una salsa espesa de cacahuate.
1: ¿Vas ahí, Víctor? Son gays. Va, ni ande cuando me va la jugada.
2: Comida tailandesa de por ahí, es ujahue, caldo abá con mandioca y boribori. Tailandesa, bien de uda.
3: O sea, que no come caldito, esa cosa no come. No,
0: claro, mira, que como. Claro, como. ¿Sabes qué? Como, consumo, consomé.
3: Ya que la cerveza no se vaya a calentar. Bueno, está tomando.

0: que probar el Satay, es rico, abuelo. Después el Caillón es una tortilla de cerdo picado y esponjosa, frita con abundante aceite y hervida con arroz. Se sirve con arroz, se sirve con arroz.
1: Caillón.
0: No, ese es Caillón. Satay es la brocheta de carne, tipo un asadito, pero tipo marinado.
2: De bicho, yo voy a te ir hablando acá, se debe ser, le pongo tu la barba, oye, caro, o sea, o barba es caro, Ronnie con ella, o pesa más, de la, sobre esa, oye,
0: pero hay, caro, un bollo, caro, ya, hay que preguntar, como para, estamos a mediodía, vos, ¿qué le decía a la persona cuando te sentás a almorzar con la persona? ¿Qué vas a cenar, le decís?
1: Los cuantas ya le explicamos a este muchacho, o sea que estamos al mediodía.
0: Estamos con el mediodía, nosotros que estamos horario de almuerzo, papá. Es como si fuese que yo estoy sentado en tu mesa almorzando contigo. ¿Verdad, Víctor? Es como que estamos en un copetín y vamos a preguntar, pregunto, ¿qué vos vas a comer? ¿Qué vas a pedir? Venga, Ruta. Vaya, Ruta.
3: Está bicho, ya cobra que, ya cobra que, ñandú.
0: Ya cobra.

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1: Estaba ahí con amor. Salió a los perros, estaba Isra.
2: Sí.
1: Lindo miércoles, hoy viene Eucalipto, ¿eh?
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0: ¡Vamos directo a dónde!
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0: Vamos a conectarnos, señores. Hoy tenemos TikTok. Hoy salimos en vivo, obviamente, con Eucalipto.
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0: Víctor Agüero, David Aguilera. WhatsApp habilitado 0983106106. Obviamente, como todas las siestas acá en la radio. 106.

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0: Parece que estamos en un casamiento, papá. Saludos a nuestro amigo Diego Martínez in the mix de Misiones. Está con Mar Vera escuchando la 106.
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0: A ver, tengo WhatsApp acá, hola.
2: Che, Patecón.
0: Tranquilo.
2: Buen día, buenas tardes. Buenas tardes, buenas tardes, muchachos. Che, un satay, saí, hatay, pues, vale. En buena fe, vamos a ser picantes ahí, tayete.
0: Eso.
3: Café, chahu, pan de ajo, ajo, ajo, pan, pan de ajo,
1: ajo, ajo, Barbra Streisand.
4: Para yo, David Aguilera, me tocó agüero ahí, malo por ese, a ver, caro, con ahí, tacaropa, yo puse bife de carne con huevo y arroz queso al lado, con abundante cebolla y locote.
0: Qué rico sea.
5: Como ha dicho, la negocio llevó mayoría bicho y alacrán, tarabé, cebolla. Todo lo que sea gusano, que a mí no llegó a Tailandia.
0: No.
5: Me
6: voy a pegar
5: la
6: guarda.
0: No.
6: Bicho, agüero, a ver, de Argentina, Moreno, Argentina. Mira, caldo rey, otra vez. Pues, hoy contigo, ¿eh?
0: Hoy contigo.

0: Y yo, bicho, la comida está tailandesa. Ni antes, ya, güey.
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2: Saludos a Argentina. Donde yo calla, hago yo antes que acá, donde ya te caca y te voy a ir. O sea,
3: novio, te ama. Comida tailandesa, pero jaguaro, hola, jaguaro, con somme, jaguaro, hola, comida tailandesa, allí ya,
4: ¿qué tal los reyes del mediodía?
1: ¿Cómo estás?
4: Nosotros comimos chupín de pollo, pero primera vez que vi, o sea, ponen encima papa frita. ¿Ah? Un local peruano es.
1: ¿Real? Chupín de pollo, pero con papa frita encima.
5: No, obvio, ya, guaro. Hola, jaguar, vea. Un viejo, oye, guaro, para que me meto a cocinar y dice, a curiyumia, curiyuro, hombo, y mi ajo, pa' ¿verdad? ¿Lo que no hay negro?
6: Otro veneno, irupuesa.
1: Ah, la pinta. Otro más.
7: Va de caillo, wey, va de cailadillo, va de la jugada que va de caillo lento, pico, otra.
8: Pues mi utopía dañando. De la alguien caí. A ver, no saludar a Reinaldo de Uratita, a ver si no va a poquín.
9: Ve, bicho, o sea, yo fui suave milanesa con arroz negro y queso cheddar. Llévate
1: una. Arroz negro. Arroz negro, ¿sí, con colorante o caipalan de arroz y nada?
10: ¡Ilegales!
11: Arroz gay.
1: Arroz negro, hey. ¿O caipalan de arroz y nada?
12: Ha dicho. Se mata y te echa. Acabo de almorzar tallarín de gallina casera. Y sopoja, se me deja una sopoja.
13: ¿Qué pasó del balneario? Agua en el agujero, no, de agüero. Se cerró, picó.
11: No estamos en temporada de verano.
1: Se hizo con ya el cierre de temporada. Ahora se abrió un bar karaoke. Este sábado vamos a tener otra vez el bar karaoke.
11: Cachucha.
1: No, Chuchuca era. Chuchuca, Chuchuca. Este sábado, música alternativa. Así que prepárense los perros, van a escuchar Linkin Park y eso.
14: Hola, Gordy. Hola, güero. Yo estoy comiendo garra de gallina con caca.
15: Vacío. Como ir así, o con, ¿no?
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1: Ya, tres mensajitos más, güero.
17: Oh, pelón, muchacho, más te cobro. Va, es buen destrozo, Yago, y chica, o sea. Ay, cohete, digo. Oh, una ule.
1: No, y cohete, cohete.
17: Oh, pero ya he dicho, a bebito el agüero. Más me ganó, más me ganó.
18: Más me ganó.
17: ¿Qué haces, David? ¿Cómo estás, mi rey? El negro mon que soy. ¿Qué haces, abuelo? Trabuco, mate comido. David, ¿más es comida tailandesa?
1: Espera, ¿qué te dijo Víctor? Espera, po. ¿Cómo
17: estás, mi rey? El negro mon que soy. ¿Qué haces, abuelo? Trabuco, mate comido. David,
19: Mente infantil.
17: Qué lástima.
1: No.
11: No, pues, voy a parar, amigo.
5: Qué puta sana. Por ahí, me voy a quedar a vender el video. Qué bicho de maíz, bebé. O sea, qué loco tengo de los bichos de antena. Pues, otro planeta, o sea.
1: Papá, ¿qué es lo que de otro planeta?

0: es.
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0: sabe que no va a entrar ese programa y de... Espera. Pero pañiza. Oh, tengo dos WhatsApp acá, abuelo.
1: Milanesado.
0: Marinado.
2: De la core de Bichumba, vi otra buco y de vean de Icuamba, ve y cena. Ay, dásela. Mira, sobre. Andina se capé. Vamos a hacer la comida tailandesa, ya pone de vea.
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0: Bueno, mientras estemos acá tranquilos, mientras no entre ese. Era. No nace nada. ¡No! ¡No! ¡No!
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4: Lastima, dice, tan temprano a uno le puede dar ganas de beber un miércoles con estas músicas. Saludos a la gente de Itá, Jesús Rodas.
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4: Sí.
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0: ¿Qué le decía Rafita?
1: Me gusta.
2: Yo callo capo, a ver.
3: Solo tengo ojos para ti.
4: Cuando me amiguen de currículum, te lo juro.
0: Sí. Valerio Silva.

0: Guzzi Guzzi.
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0: Julio Caí Díaz, está escuchando.
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0: Ay, la Susa, este es para vos, Susa. Falso, le encontré.

0: Saludos, Morel.
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0: Explota la parlante desde Ayola.

0: Los muchachos de Taller América están escuchando Derlis.
1: Michael Smith, ¿por qué siempre decís nadie?

0: logisticales. A ex. En sintonía, Luque. No compro amores de Mandingo, dice Avi.
1: Bebé, nada, ve la hispana, vamos a ir, voy a ir a eso.

Saludos a los Yankees, hoy es Vingata el viernes. Enrique Crosa. ¿Qué más? ¿Qué más, Garrafita? ¡Gucci, Gucci! ¡Qué lindo toca Garrafita! Dice Avi. Decile algo.

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0: miércoles.
1: ¡So!
0: ¡Parrafita!
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0: Saludos grandes para los muchachos de Barrero, papá. Elvio Mareco, un abrazo grande para Petete. Cava Tour Paraguay, saludos grandes para los muchachos. Ahí están escuchando también, ¿eh?
4: Chipa, chipa.
0: Chipa.
4: Chipa.
0: Dios en primer lugar y las demás cosas vienen por añadidura. Doy fe de eso, señores. Mi nombre es David Aguilera. Gracias por estar ahí y compartir con nosotros. Nosotros pasamos genial, como todos los días, ¿eh? Espero que hayan pasado bien. Mañana estamos de vuelta, ¿eh? Ya se viene el Parlamento. Programazo de la 106. Y nosotros estamos de vuelta. Querido Víctor Agüero en controles, David Aguilera. Chau, chau. ¡Hasta mañana!
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1: Es la hora 13:57 minutos.
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0: nosotros ya estamos en modo selección. 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
1: ¡Johnny!
2: ¿Qué pasó? ¡Hola!
1: ¿Qué tienen en común un auto, una moto y el beso? ¿Qué tienen en común las tres?
2: Espera, no entendí nada y te olvidé.
1: ¡Johnny! ¡Mira! ¿Qué tienen en común un auto, una moto y el beso? ¿Qué tienen en común las tres?
2: Moto, auto y beso.
1: ¿Qué tienen en común?
2: No sé, ¿qué tienen en común?
1: El auto y la moto, ¿cómo se va? ¿Qué faltó?
2: El auto y la moto se van. ¿Qué va?
1: El auto y la moto, ¿cómo se va? ¿Qué faltó?
2: ¿Y el beso?
1: Cuando vos quieras, presidente.
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arriba, señor. Miércoles, mitad de semana y con lluvia. Para arrancar esta linda historia, la que hacemos en cada tarde. Para acompañarlo donde quiera que estén. Aquí está la número uno, mis horas Paraguay. Miércoles lluvioso, lo que hay que cuidarse.

0: en la temperatura. Hay lluvia tipo hasta las 8 de la noche hoy. Y en la semana, mañana de repente amanecemos con algo de lluvia y después ya todo tranquilo. ¿Ya almorzaron? ¿Están escuchando la radio? 8-3-106-106.
1: Echa tú a un grupo de Nico, te haya creído este artículo, ¿sí? Por favor, porque da que pa' que deja de peco se pide y sea, ¿sí? Encarecida, me da yo el huevo.
0: Hace que cuando uno no duerme, todo siempre se le anda medio pireba ahí, ¿eh? 098-3-106-106. ¿Dónde están? ¿Están escuchando? ¿Están prendidos en la número uno?
2: Buenas tardes, ¿qué tal? ¿Cómo están todos? Espero que está todo bien, todo tranqui, que están los integrantes del grupo y eso.
0: Nos separan poquitas horas del partido de Paraguay.
3: Hola, ¿estamos? ¿Quién sos?
0: Me llamo Rodney, no como el que dijo ayer.
3: Te pones palabra de vos, por favor, permite uno, anda a ver letras, por favor.
0: Me llamo Rodney, hermano. Un abrazo grande para vos y para todos los que escuchan a través de aplicaciones, en el laburo, a escondidas. De repente con Lapa, algunas veces solo en el telo, ¿dónde escuchan?
4: No, no.
0: Ese no, por favor.
4: ¿Qué pasó?
0: No. Mamá querida. Quiero escuchar a los chicos. Buenas tardes, señores. ¿Cómo están? Bienvenidos a un
5: corro.
0: No. Hola.
6: Hola.
0: Ahí está. Hola de Moncha y hola de la audiencia. Hola.
6: ¿Qué tal, Rodney? ¿Cómo andas, papá? ¿Qué haces? El cureí más lindo de la tarde.
0: De la...
6: ¿Qué hace Víctor Agüero DJ? El number one de la consola. Ay, Fidel, mi amor.
0: ¿Qué? Vamos, 098-300-606. Habilitados, señores. Estamos con todo, ¿eh? Ahí está. Ya almorzó Víctor Agüero todavía. Ahí está, estamos por arrancarlo. Quiero tu mensaje, 8-3-106-106.
7: Ya acabó.
0: Yo pienso que ya almorzaron los muchachos aquí en la radio. Este está gordito, entonces uno no puede saber si almorzó o no. ¿Usted, Víctor Agüero, le bajó algo? Ustedes ya almorzaron, chicos. Cariño grande para toda la gente. Aquellos que van en el bondi, aquellos que están escuchando en el laguno. Aquí estamos, en el Parla.
4: Te vale años de Yara. ¡Su!
0: Vámonos a Nari, un abrazo gigante. Quiero tu mensaje, voy a escucharlos enseguida.
8: Buenas tardes.
0: Hoy viene Yaguá del Paraguay, señores.
9: Buenas tardes.
0: Paraguay juega en días nada más. Estamos hoy miércoles, jueves, bien. Ah, ya, ya está la vuelta en la esquina. Está. Estamos ahora.
9: ¡Qué! Si no, de Yacarumá.
0: No hay de otra en lo que hay que trabajar, chongo. Nadie te regala nada en esta vida, así que hay que meterle duro. Porque blando no entra, vamos.
10: Lo viste ya. ¡Buenas tardes!
0: Con noticia importante porque el próximo fin de semana hay feriado, loco. O el próximo comienzo de semana. El que iba a ser el padre. Ahora sí vamos a festejar como tiene que ser el Día del Padre.
11: Muchísimas gracias por...

0: información, Mario Bracho.
1: Esto que iba a ser el 20 se traslada para el lunes, loco. Así que el domingo, farra total, y el lunes no trabajamos.
0: Esperamos más noticias.
1: Encuesta al aire. Mi compañero de trabajo, producción y musicalización.
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1: El metalero, señores, que le gusta el vallenato, es el de J. Augusto Saldívar.
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4: Empezamos bien, papá. Ahí estamos, ombligo de la semana, señores. 48 horas para el Mundial. Bueno, mañana empieza en realidad con el partido de México en el Azteca y el viernes juega nuestra selección. Estamos bien, papá. Yo comí milanesa con puré de papa, si por ahí le importa a alguien.
1: A nadie le importa.
4: No, pero yo sé que hay alguno, porque ese tipo que ya tiró ese y mi amor, no, no, será. Yo no tengo nada en contra de los chavas, pero no jodan tampoco, será.
1: No, no, eso le gusta, no hay nada escrito en loco.
4: Ya sé, gusto de él, no el mío.
5: Va a travesti nunca sea.
1: Víctor Agüero, buenas tardes, maestro. ¿Cómo le va? Sí, con barba. Para mi gran amigo José Gaspar, un abrazo grande hasta Mingaguazú, un cariño grande, voy al este del país mañana. Cariño gigante para toda la gente del este del país.
4: Cuidado, ¿quién la acompaña, Rodney?
6: No interesa.
4: La última vez fue esa señora con hijo. Quilombo esa hermosa. Cuídense, ¿no, papá? Yo trato de cuidarle, pero usted no colabora.
1: No, mañana estamos por el este del país. Un cariño grande.
6: Es hora, no interesa, pues.
1: El saludo, ¿no? Un chivo, no, un saludo nomás. No, no,
6: ay, Dios, así está este mundo.
1: ¿Alguna novedad deportiva? ¿Usted sabe?
4: Sí, sí, sí, ya
1: la
4: tengo.
1: La inclusión, señoras y señores, se volvió a equivocar. Se volvió a equivocar.
4: ¿Por
1: este
4: qué?
1: Señor.
4: Porque... Va a jugar Orlando Gil, señores.
1: No, usted dijo que Gatito. Miguel Narváez no iba a cantar el himno nacional.
4: No, yo ni le conozco a él.
1: No, para nada.
4: Era
1: no.
4: Melissa Hicks. Y esta es la hermana, Jennifer.
1: Jennifer.
4: Sí. Sí. Lo que me preocupa es, papá, ¿quién de ellos vio a la mujer?
1: No.
4: Ahora Caelio Herrero y pollera.
1: Bárbaro. Miguelita Narváez, que decía ayer que no iba a cantar el himno nacional. Sí, señor, va a cantar el himno nacional.
4: Miguelita Narváez.
1: Vamos arriba, señor. Así no, con respeto, vamos. Vamos a arrancar esta historia. Tengo mensaje de la audiencia. Buenas tardes,
4: pollera,
1: señores. ¿Cómo están? ¿Cómo están? ¿Cómo están?
7: ¿Qué es un pez que se cae del quinto piso?
4: ¿Qué
7: es un pez que se cae del quinto piso?
1: ¿Qué es un pez que se cae del quinto piso? ¿Qué? No sé yo.
4: ¿Vos? No, tampoco.
1: ¿Qué es?
7: Ah, atún.
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0: Vestí con estilo. 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Vamos.
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0: Tengo audios de la gente enseguida. 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
2: Ronnie.
0: Sí, Mateco.
2: Rodney.
0: Hola, sí, te escucho, ¿qué tal?
2: Rodney.
0: Ya, te escucho.
2: Te amo, mi peladito.
3: El segundo piropo raro de la tarde.
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0: Ya por años ese
4: Ari, ven a ti. Ven a ti, te cocina.
0: ¿Estamos bien todavía?
3: Estando ya con esa temática, ¿verdad? Yo quiero preguntarle, Ronnie, ¿Miguelito Narváez es o no?
0: No.
3: O sea, esa pollera poco, usa.
0: Loco. Se casó hace poco, loco.
3: Ahora usted me dice.
0: Hablando de la confirmación de quién va a cantar el himno nacional, ¿verdad? Estamos hablando de Guaraní Soul.
3: Pura Hey Soul.
0: Pura Hey Soul. Sí. Cantante oficial en el himno nacional.
3: Porque yo he visto la red y todito le trataban de tierno.
0: ¿A qué se refiere usted? ¿A la vestimenta?
3: Claro.
0: Puede ser el estilo, maestro.
3: Usa pollera, pues.
0: No sé.
3: ¿Y usa pollera? ¿Pollera?
0: ¿Está bien, no está mal?
3: Y eso es lo que te digo, papá. Es un artista, ¿no? Es como nosotros. O sea, si usted usaba así, ¿verdad? Pero él de repente es artista, pues no sabemos con qué intención hace.
0: Hace más, pues no.
3: Si usted va a ser reggae y si es que usa pollera, va a tejo a un ajeno Ronnie o Luke y a Oye pollera.
0: ¿Víctor Agüero con pollera, por ejemplo?
3: No le creo, papá.
0: ¿Axl Rose, chutado hacia su arco o no?
3: No.
0: ¿Y entonces?
3: Pero Estados Unidos, papá. Miguelito Narváez es acá de Ñembu.
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3: No. Ronnie Ramírez, usted que sabe tanto. Dime. Quiero que la gente participe. Una petite pregunta. Ajá. ¿Cómo te das cuenta que tu amigo tira hacia su arco?
0: ¿Cómo te
3: das cuenta? Sí. ¿Verdad?
0: Sí. Antes yo tenía un primito. Un primo, ¿verdad? Cuando yo era un poquito más chico y tenía así señales. ¿Verdad? Y
3: gestos.
0: Y mamá decía, no, es muy mimado nomás. Cuando grande.
3: Eso sí. Es que antes el mita y ese que juega y nací con su hermanita, ese ya es medio jodidito, papá.
0: No, pero de criatura no.
3: No, pero
0: hablando nomás del proceso este que...

0: creciendo.
1: Muy mimado.
0: Claro.
1: No sé si se nace o se hace, ¿verdad?
0: El que nunca falla es cuando juega pádel.
1: No, pádel, pues para mí eso.
0: No, por favor.
1: ¿Jugaste alguna vez pádel, Víctor Abuelo? ¿Nunca jugaste pádel,
2: güey? A mí no me gusta el fútbol, así le chocas y a uno de repente y ahí su sudor, todo guácala ahí, encima son todos malolientes los jugadores de fútbol. No sé jugar pádel, plas, plas, plas, plas contra la pared y ya está.
0: Sí, ahí está, ¿eh?
1: Vayan pensando, por
0: favor. Esa es mi respuesta, Víctor Abuelo.
1: No son síntomas, son así demostraciones de qué es, ¿verdad?
0: Sí, pero es lo mismo.
1: Cómo va cambiando, ¿verdad?
0: Sí, hoy en día al menos, ¿verdad? Porque imagínate nomás, quiero que lean nomás los comentarios, a todito le dan por tiernito.
1: No,
0: a...
1: pero hace poco se casó,
0: ¿no? No, ya sé, eso es lo que te digo, pero viste que la vestimenta esa medio chocante puede para el paraguayo. ¿Entendés? Por ahí va, pues.
1: Sí, sí. ¿Y la pregunta para la audiencia es la siguiente entonces?
0: Sí, ¿cómo te das cuenta que tu amigo tira hacia su arco?
1: Bueno, 098-306-106. 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Hola Toreto, ¿cómo te va? Buenas tardes. No, ¿cuál es el síntoma nomás?
0: Claro, eso nomás es, papá. Pero nada más.
1: El padre es de los gay. No más, Ronnie. No, mentira eso.
0: ¿Usted jugó alguna vez?
1: Yo jugué al pádel.
0: Bueno, entonces usted es una excepción nomás.
3: ¿Cómo que no te entiendo?
0: Usted es una excepción.
1: Yo jugué al pádel, no me gustan los hombres, no
0: sí,
1: sé.
0: Está bien, a eso voy, pues. Usted es la excepción que confirma la regla.
1: Ahí está, Charlie.
4: De belleza, mira la puta asunto, dice.
1: Nada, ¿cómo? Bien.
4: ¿Cuándo habla para la jueza? ¿Qué puta sea? ¿Puto este con el yugo? ¿Qué loco?
3: Qué calidad que es tu mensaje, cuera, amigo. Muy calidad, le responde el layo, mira, muy súper. De calidad y tereía había sido, la
0: mañana ya rapado, güey, ¿cómo no vas a hablar de ello?
1: No, el tema es que a Fidel le sorprende nomás la vestimenta normal, ¿verdad?
0: Sí, para acá sí.
1: ¿Verdad?
0: Para acá.
1: Y es sí. Un síntoma, pero no sé. Según la noticia, se casó con una mujer.
4: Va, yo para la Ociutaji a Golango o jugar pádel, sí o sí. Da sí o sí. A Oñe y mi radio, ve ahí.
1: No,
0: no, no, no.
4: Ni se
0: jere, ah, menos mal, sí.
1: No, no.
0: Pero dime,
1: no.
0: ¿Para qué ve un hombre usa pollera para ventilar los huevos, hombre?
1: Ni pues, ¿eh? No sé.
0: Pues es raro,
1: nunca
0: pues.
1: Nunca. Una vez me vestí de mujer.
0: Sí, pero eso fue una circunstancia.
1: Víctor
0: especial.
1: Abuelo viralizó esa foto. Víctor Abuelo, usted es el culpable que todos los perros tengan en los grupos de esa foto.
3: Hablando de culos rotos.
1: Hay una foto donde yo concurso en un baile, ¿verdad? En una conocida.
4: Alguien que es un homosexual está entre ustedes.
1: Donde yo, déjame terminar, loco, si no se malentiende después. Donde yo concurso en un baile.
0: Sí.
1: Donde yo bailaba con la actual mistanga, Zelinsky. ¿Verdad? ¿Se acuerdan?
0: Dayana Zelinsky.
1: Sí, con ella bailaba. Y ella tiene 2 metros.
0: Y Pocuga.
1: Y yo tengo unos 65, 67. Yo era más chico. Entonces invertimos la situación. Ella se vistió de hombre y yo de mujer. Y bailamos cachacapiru.
0: Sí.
1: Eso no conlleva que a mí me gusten los dos.
0: Claro, ahí demostraba o sos hétero o no había futuro con los otros.
3: Verazo, depende de peligroso cuesta de compañía del grupo, pe. No, va, es pico allá, pues está pelada por usted, pe. Una chica indefensa.
0: Y otro de los síntomas es que en Facebook tiene perfil restringido.
1: También es un síntoma.
0: Pues, sí, arriba le contra perfil restringido.
1: La audiencia sabe más que nosotros. A ver, vamos por acá. Diego, Mateco.
5: Que es el parlamento, hablando de culos rotos y muñeca rota, va, con la comadre nunca dice nada de esa, yo no guaso, yo no me mira.
1: Sí, no se la ve más últimamente.
0: Sí, sí.
3: Ani de brujo.
1: Hola.
6: Sí, Johnny, yo me acuerdo cuando te vestiste de mujer. Sí, me acuerdo, pero go, iba a ir deporte, curi. Sí, no, y bueno, algunas cosas go, y a la jaña de roja. Sí, pero que iba ahí en deporte, Curi. Ahora que ya trabaja en radio, y por lado.
0: O sea que fue el tema económico, Ronnie.
1: No, boludo, no fue un concurso de baile.
0: Para nada.
1: No, para nada.
0: Vamos, bueno.
1: Espera, otro. Para nada, loco. Después los perros ya te dicen por las calles, nada más eso te con la.
7: Adiós para siempre.
0: ¡Marica de mierda, carajo!
1: ¡Claro que no, loco! ¡Ah, la puta! Todos me van a decir. Y estoy saliendo.

0: mucha voz.
1: Y Johnny, yo me acuerdo cuando te vestiste de mujer.
2: Ese ya leílo, ese ya estaba.
3: Atendé esto, papá. Me dice mi amiga Noé Miguel se separó de su esposa por infidelidad de parte de él. Y según las malas lenguas fue con un hombre.
2: Chisme, bro. Estos son chismes.
3: Y bueno, chisme. No, chisme, no es chisme, pues. Es info.
2: No, no, no hay información, chisme.
3: ¿Y qué pasa si se confirma?
2: Ah, no sé, ese es el problema suyo, de su...
3: Bueno, ahora tenemos que informar.
2: Colectivo,
3: no, ya sé, pero es una información de un tipo viral que se va a ir al mundial.
4: Bueno, Ovalema, ña Juana, peluquera. Me chimoso y Teresa.
3: Sí, hay que decir, papá, a mí me preocupa, será. Imagínate, nomás que se vista de pollera.
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2: Estamos, hola.
6: Y fue la circunstancia de la vida, Ronnie. ¿Qué le vamos a hacer?
2: No, boludo.
6: Oye, Julio, atrás del escenario. Me deben de formar y una vaina.
3: Mire, apenas aclaraste ya un mande ahí.
2: Yo estoy contando.
3: Al pedo, Ronnie, papá. Admití bien nomás.
2: Es lo que ya admití, neta.
6: Hola. De la cora, ni la veña en braille. Ya vende tu ya ahí. Así, no, ya mío, fuera. Bueno, pero doña de amigos. Pero igual van a seguir siendo mis amigos. Y mi tocayo también, para ella, por allá. Pero. Y va a ir tres, ¿ya?
7: Oye, uy, coño, lleve ya.
3: No. Qué fuerte, qué fuerte.
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3: Bueno.
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3: Tengo un chacarrillo por ahí, no, papá.
2: Vale.
3: El que te anuncié hace rato. El que me da un beso grande, mi amiga Iruri, así se llama.
2: ¿Cómo?
3: Iruri. Ella tiene una boutique y hoy pasé a saludarla y también vende comidas típicas. ¿Verdad? Y simpático, una boutique y comidas típicas. Sí. Sí, ¿sabes qué comidas típicas vende?
2: ¿Qué comidas típicas?
3: Boutique farra.
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0: Algunos miran, otros sueñan. Pocos se atreven. 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
1: ¿Qué es un pez que se cae del quinto piso?
2: ¿Qué
1: es un pez que se cae del quinto piso?
3: ¿Qué es un pez que se cae del quinto piso?
4: Que no sé yo.
2: ¿Vos sabés?
5: No, tampoco.
4: ¿Qué?
1: Atún.
6: Me voy.

0: minutos de las 3 de la tarde. Muchísimos mensajes, muchas gracias, señores. Voy a escuchar un poco a Fabián.
1: ¿Vale,
0: Fabián?
1: Es la hora 15, 2 minutos.
0: 3 minutos. Sí, son centésimas. Ahora cambió en 3 seguro el tuyo.
2: Muchos mensajes, Ronnie, ¿verdad?
0: Muchísimos mensajes.
2: Recién conté.
0: ¿Cuánto?
2: 150 mil.
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0: Llega los mensajes, déjame escucharle. Fabián, ¿cómo te va, loco?
4: Va, bueno, va a vivir.
2: Amigo.
4: Es la de plata que te la vende a mi saber. Esta factura allí, te imaginas con... cómeme. O se cae y no suplantan a su vez. O paro pico de la cureña en Bujueina. O paro
2: un poco más de vaina. Se llega el día de usted también, papá.
0: ¿Cuál es mi? ¿Cuál
2: y
0: es
2: el
0: mi
2: cure ahora en Luque?
0: Cure ahora, loco.
2: ¿Y cure ahora o sí o no?
0: Sí, lindo, lindo momento.
2: ¿Usted se va o tiene?
0: ¿Fiesta esa?
2: Y, no le dicen nada cuando se va usted. Pregunto.
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2: Tengo una consulta, Ronnie. Usted cuando va de viaje y va llegando, así le avisa a Lapa, le siempre hace una videollamada.
0: Siempre.
2: Una llamada perdida, estoy llegando. ¿Lo hace por atención o de repente tiene miedo que alguien esté?
0: Por comunicación familiar.
2: Está bien,
0: ¿está mal eso?
2: No, claro, yo no dije que estaba bien.
0: ¿A dónde apunta?
2: Y quiero saber nomás si usted es un tipo atento.
5: Edgar, me desesperas, te juro por Dios que me desesperas. Sí, ya llegué, ya, pero yo no tengo que estar, no tengo por qué darle todos los días decirte, ya llegué, estoy saliendo, estoy en ese...

0: me apuro, estoy llegando, estoy entrando, me estoy cambiando. No, basta, basta, escuchaste, me desesperas. No quiero que me vuelvas a preguntar si ya salí, si me estoy preparando, si estoy llegando, si ya salí, qué carajo estoy haciendo. Basta, escuchaste, me tenía hasta la nuca, boludo.
1: ¿A usted le gusta el pastel, mandío?
2: Sí.
1: Ah, con razón leí pastelos, ahora.
2: Hay gente que así anda.
1: Ronnie, ¿vos le contás todo a tu pareja?
2: Hay gente que... Sí, claro.
1: Todo.
2: Sí. Sí, por supuesto.
1: Todo, Ronnie. Incluso cuando se van a ir a la iglesia y todo, mi amor, vamos a la iglesia a ver un país que nos va a bendecir.
2: Sí.
1: Ah, muy bien, papá.
2: El otro día usted estaba rompiendo las olas mientras...
1: No, yo, es que yo no creí que usted iba a estar a la iglesia.
2: Me andaba mensajeando, estábamos en el momento más importante de la misa y usted anda rompiendo la
1: puerta. ¿Cuál es el momento más importante?
2: Cuento todo.
1: Bueno, y eso podemos preguntarle a la audiencia, Víctor Agüero, ¿verdad? ¿Le contás todo a tu pareja?
0: Me desesperas, te juro por Dios que me desesperas. Sí, ya llegué, ya, pero yo no tengo que estar, no tengo por qué darle todos los días decirte, ya llegué, estoy saliendo, estoy en el semáforo, estoy llegando, estoy entrando, me estoy cambiando. No, basta, basta, escuchaste, me desesperas. No quiero que me vuelvas a preguntar si ya salí, si me estoy preparando, si estoy llegando, si ya salí, qué carajo estoy haciendo, basta, escuchaste, me tenía hasta la nuca, boludo.
2: Ahí está, pero eso ya es tóxico, loco.
1: Sí, ¿verdad? Eso sí, ya.
2: Exageración.
1: Eso ya ser pesado será.
2: Eso no, ya pesado, ¿verdad? Señores, 098-306-106. Son pastelosos, son así medio tóxicos, totalmente tóxicos.
1: Sí, pues ahí
2: también. ¿Qué estás haciendo? ¿Te bañaste ya? A ver, vos si te estás bañando.
1: Sí, yo por ejemplo ayer estaba chateando con un amigo mío, Pichu. Estaba escuchando la radio de mi amigo Pichu.
2: Atención, señor, estaba escribiendo con un hombre contándole todo lo que estaba haciendo.
1: Sí, no, un amigo, y me dice él. No me estaba contestando, pues. Le digo, cuadra, después me contesta, me dice, disculpame, mi novia tenía mi celular, hey. Y ahí me despedí de él como amigo. Porque una vez que vos le mostrás tu celular a la mujer, ya caíste. Ya es apaitema hoy, bebé. Así nomás, así que Pichu, querido amigo, que en paz descanse.
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3: Batecoina Parlamento 106.1, acá, sintonía total. Batecoina Parlación de Oreco, el compañero, se habla bomba. Por en el primer día, un bien presentable y perfume en va, reloj, mira de marca, nombre, la moñemón de la llave, cuán macho, alfa, cuán toro macho, ja. Ahora yo que yo digo que cuán picata, no le compañía, cuéntate, o sea, cuando pondremos, ahora yo pues, a ver, oreja. Petit, bueno, esa, hoy tiene reunión carape y entre los muchachos con el jefe, ja. Vaya, y na, ni puta, como coña, ja. Pero última hora, ole cabello, ole macho alfa.
2: ¿Cómo puede ser?
3: Ay, ciego, oye, declara a mí, ole secretario, ese de aplicación, ole secretario, ese había sido cuánto era peor de vuelta ahora, ella. Se nos cayó un ídolo.
1: Eso con respecto a los síntomas, ¿verdad?
2: A los síntomas que estamos hablando hace rato, ¿verdad?
1: Sí. Ronnie, ¿y usted qué experiencia? ¿Usted ya laburó con algún tierno, verdad? ¿Qué síntomas tenía, por ejemplo? Miraba así con cariño al micrófono.
2: No, yo sé que usted está apuntando a una persona. Esa persona no tenía síntomas.
1: ¿Es legal? ¿En
2: yo
1: serio?
2: Nunca noté, nunca supe.
1: ¿Pero dónde iba al baño?
2: Fachero, tipo fachero, si sí. Yo tenía la pinta esa, no.
1: ¿Pero dónde iba?
2: Que usted piensa, que aunque yo no lo tengo confirmado, ¿verdad?
1: ¿Cómo que no? Si él mostró que estaba en Estados Unidos con un tipo.
2: Después de tanto volvimos al mundial y vamos por todo. 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
2: Están llegando los mensajes, señor. 83-106-106.
5: No, para la borde de Otaque, compañero. Papi Caso.
1: No, creo nomás. Bueno, me voy a ir con las patas.
2: El mundo está tan loco, ¿verdad?
6: No, pico aquí, del año más y te llamo Rambo, Ujabe, el Rubín, cuérdate, te veis tatuaje, pao, Open de Muñamba y te los tres ferotivos a Piru y vete y se Open de Muñamba y te ves radio.
7: ¡Repetido, carajo, repetido! ¡Pelotudo de mierda! Es la única forma que te merece que se te trate, carajo. ¡Imbécil!
1: Mirana, ¿con qué pasales será?
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2: ¿Y ese?
3: Buenas tardes, conductores del Parlamento. Fidel Rodney.
0: Hermano.
3: Con respecto a la pregunta, no soy pasteloso. Soy una persona que confía en la otra, en este caso en la mujer. Claro, las libertades de uno termina donde comienza la del otro. Yo creo que no existe la amistad entre el hombre y la mujer, ni entre la mujer con el hombre. Nada más que puede haber así conversaciones, por llamarlas así, espontáneas o momentáneas, pero sin trascender ni ingresar al lado personal, sobre todo en el trabajo, lo que se quiera eso, y ahí viene la confusión y las infidelidades.
0: Ahí no es importante. Ahí empieza la... Él no le mete la relación de compañeros en la
2: vida. No, evidente que no le mete. Eso sí. Estamos de acuerdo con eso.
0: Y es lo que explica mucho.
2: Lo mismo, loco, ya estamos de acuerdo contigo.
0: Estamos.
4: Víctor, yo estaba viendo tus seguidos y hasta ayer vos le estabas siguiendo a 600 personas y hoy me encuentro con la gran noticia de que le estás siguiendo a 603 personas. Entonces vos ahora me vas a explicar quiénes son esas otras tres personas. ¿Son mujeres? ¿Querés salir con ellas? ¿O estás hablando con alguien? ¿Me estás viendo la cara de estúpida? ¿Y después? Respondeme, pues. Habla, pues. Ahora no me vas a decir nada. Le seguiste a tres chicas más y no me vas a decir nada. Que vas a salir con ella, le vas a dar me gusta, vas a tener una cita. La vez pasada, onda, ya las copias, ahora llegaste luego 5 minutos tarde, ahora que me acuerdo. Porque vos salís a las 6, Víctor, y llegaste 6:35. Decime bien nomás ya que hiciste.
2: En 5 minutos puede pasar algo, y razón la cuña. Y aparte se nota que se nota que Víctor ya tiene varias infracciones. Vean la tema, ahí explotó nomás.
0: Marcado.
2: Sí, claro. Por eso digo. Tiene que
4: ir ahora.
0: Pero qué tan mal hizo Víctor en seguir a tres personas.
2: Tres nomás encima.
0: ¿Qué tan mal hay ahí? Que para eso está la red.
2: Sí, y aparte digo nomás también, ¿por qué no usa un perfil falso?
0: ¿Quién?
2: Y el Víctor este.
0: ¿Por qué?
2: Y una buena táctica, vos hubieras hecho eso. Ah, no, él borró su Facebook ya. Rondy Ramírez borró su Facebook, ¿cierto? Porque nosotros éramos amigos ahí, Rondy. ¿Qué pasó ahí? Quiero saber.
0: Le bloqueé.
2: De Yapú, porque no aparece tampoco en otro. Un amigo también te quiso etiquetar y nada.
5: Amigo, si me vas a escribir para tantearme, al menos saca la foto de tu novia de tu perfil. Te molesta.
0: ¡Hala! 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Más informes 0975
2: 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Saludos a mi amiga Angie, que está escuchando la radio. Un besote para vos, Angie. Estamos escuchando, no sé con quién, pero bueno, el que está a tu lado, saludo.
0: Muy bien, ahí está. 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
6: Sí, muchas gracias a todos. Yo estoy en mi casa, estoy emborrachada. Muchísimas gracias a todos por pasar mi cumple conmigo.
2: ¡No!

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5: ¿cómo es
4: música poca
5: ñaco así para lavar?
4: ¿Tú
5: qué vos? No, espera. ¿Cómo pico? Poca ñaco así para lavar.
6: Casi. Ya cañuma ahí.
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0: 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Bueno, llegan los mensajes, señores.
2: Sí, estoy contento porque nuestro amigo Noni, que está en los Estados Unidos, papá, ya se contactó con Salvador Ica.
0: Ah, qué bueno, qué bueno.
2: Sí,
0: qué bueno,
2: sí, sí. Bueno. Hay esperanza.
0: Hay esperanza.
2: ¿Cuándo hablamos con Salva, che?
0: Me imagino que el viernes.
2: El viernes.
0: El viernes de repente va a tener mucho laburo. El jueves.
2: El jueves hay que hacer porque.
0: Es el esfuerzo,
2: mañana. Sí, sí, ahí está.
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3: Alcanza la dieta de la Chevy Baby Shower. Había sido Cawin de la todos los días vomitaina.
2: Sí, imagínate.
0: No era, no era.
2: Claro, era por otra cosa.
0: No era el bebé, duplo.
2: Sí, sí, ¿eh? Sí. ¿Usted ya cerró la fábrica, Ronnie, o sí, ya, algún heredero? No,
0: ya está, ya está, ya está.
2: Cogí la vida, será.
0: Ya está, hasta que yo sepa, no, hasta ahí.
2: ¿Sieta, Ende?
0: No, anda. Uno, loco. Uno. Víctor tiene dos. Sí. Yo tengo 4 confirmados.
2: 4 en total, sí.
0: 2 dudosos. No dudosos. Mm. 2 que están.
2: A confirmar. 4.
0: Casi confirmado, pero así no.
2: Pues sabe todo, página Eli Aniaga. Sabe todo, Eli, de todo.
0: 5.
2: Muy, 5, y tarrón, y
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4: Mi tío Sting, ya me sacan de ahí, ¿cuándo pasa? Ese mensaje de Marinemo, Howie. Ya
0: ves
4: negro,
0: ¿eh?
4: Te
0: cunde
4: leer ese mensaje.
0: Bueno,
2: ahora
0: vamos a escuchar.
2: Sí, ese es tóxico también.
0: Este es tóxico.
2: No responde rápido.
0: Muy tóxico.
2: Sí, sí, ahí está.
0: Muy bien, hola.
4: Porque por lo que dicen el jueves, por lo que dicen mañana nomás ya.
2: ¿Y el jueves de mañana?
0: Estaba mañana entonces, loco.
2: Sí, añade, pues. Ah,
0: la instancia.
5: Fuerza Paraguay, carajo. Fuerza Paraguay, carajo, para el viernes. Que sea 10 yankees, ya me voy a bañar, me voy a ya yuna, paraguayito, todo yo reproducí Estados Unidos.
2: Sí, sí, no, yo estoy más que seguro, papá, que Paraguay.
0: ¿Qué? ¿Qué es lo que es Paraguay?
2: Y Paraguay, un lindo país, papá. No, yo ya sabía que me iban a censurar, así que.
0: No, este resultado usted no puede ver. Menos esta semana, loco. Para y telo, loco. Ella calma y techo,
2: güey. Viernes, no sé.
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2: Ronnie, usted que sabe tanto, ¿cuál es la letra que nunca la pasa bien?
0: ¿Letra?
2: Sí.
0: ¿Que nunca la pasa bien?
2: Sí.
0: ¿Cuál es?
2: La A, sufre.

0: vallenato, ¿qué tal?
1: Sí, vos sabés que no atendí la letra, pero lo más seguro es para tirarse del puente Remanso. Hay video nuevo, los perros, escríbanme.
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1: ¿Te gustó, Ronnie, ese video? Te pasé.
0: Yo no habría así.
1: No le gusta mirar a ustedes.
0: No sé, me parece muy normal.
1: Y suponte le pillé a tu pareja que está mirando eso, ¿vos le reclamarías o no?
3: Anibemina la macanada, enviati puñetero.
1: ¿Le dice algo a usted, Ronnie?
4: Dijo que el postre es opcional. Hay noches en las que el deseo pide algo dulce y algo más. 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
1: ¡Ay! No, ya que estamos en el tema del día nomás, papá. Simplemente por eso. ¿Le dejaría así que tu pareja mire eso y usted le reclama?
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5: Man, te pico un bajo, le respondete a hacerle ese mensaje. Un imponaco ya le cola a otro, pero al menos nada, respondeme primero a mí, ya, amor.
0: Ay, tóxico, dupla, ¿eh?
1: Tóxico, iba, papá.
0: ¿Los amantes pueden ser tóxicos también o no?
1: Sí, a veces sí. Es más, a veces el amante tiene celos del verdadero.
0: ¿De cómo vio?
1: Sí, a mí me pasó.
0: ¿Cómo vio?
1: Sí, yo era amante antes, papá. Y estaba celoso del novio de ella.
0: ¿Sí?
1: Sí, pues era pendejo. Tenía, qué sé yo, 35 años.
0: ¿Cómo hace?
6: Por lo menos, yo creo que te voy a hacer fotos de mi de todo. Porque ayer ya parado. O pene, por lo menos, nada de cativo. Digo, porque ya me viene de mi de todo.
1: Y uno se enamora, Rodney, así es.
0: Se enamora.
1: Que.
4: Sí. 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
1: Alguna vez me enamoré, Rory, no todo es rock and roll.
0: Sí, yo creo que sí, yo le veo a usted muy enamoradizo. Lolo.
1: No, yo escribía poemas, papá.
0: No, para nada.
1: A mí me decían el Ricardo Arjona de Capiatá. Yo escribía. ¿Y por qué? ¿Qué te extraña si escribo?
0: Tiene que tener medio una cara romántica lento para escribir.
1: No, y
0: cero.
1: No, pero no. Lo hacía en carnaval, con máscara.

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0: Hay pio grupo del Parla, dice, agregame por favor, dice. Importante, loco, ¿eh?
2: Sí, sí, vamos a tener.
0: Hace mucho están pidiendo el
2: tema del grupo. Y los futbolachos también.
0: Los futbolachos que tienen que volver con todo, ¿eh? Rubén Darío, ¿en qué canal va a transmitir el partido? Y gusto cuando transmite, dice. No sé, yo loco.
2: Hasta ahora abierto, creo que
0: canal. ¿Salva 13? ¿Dónde va a estar?
2: En GEM.
0: GEM, ahí está. Es normal que una periodista haga porno y venda el contenido, dice. Por Rosy Alderete, me envía un video de Rosy Alderete.
2: Y Larisa Coyaponte, ahí, es periodista. Nos fuimos a la B, papá, hace rato.
0: ¿Digan?
2: Ya para ponte más, Ronnie. Ya no hay nada que decir, será. El fin de los tiempos, señores. Arrepiéntase y escuche la 106.
0: Yo voy a misa.
2: Sí, ahí está.
0: Voy a misa, voy a misa.
3: ¿Qué tal ahí está, Virón? Ahí te explico de mis horas cosas.
0: ¿Qué pasa? No entendí, duro. ¿Qué está mal?
3: ¿Qué tal ahí está, Virón? Ahí te explico de mis horas cosas.
2: Sí, claro que sí, papá. Acá nadie pasó el test psicológico.
4: Ay, hijo de... Te despertaste muy rabioso y... Así no.

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4: La camiseta está puesta.

0: Chunay, esa parte dice...
1: No, yo te pregunto algo. ¿Chunay qué significa?
0: Esta noche. Chunay. Y esa parte dice, I don't wanna lose your love tonight. Yo no quiero perder tu amor esta noche, del grupo inglés de Outfield.
1: ¿Y por qué nosotros a los perros le decimos, mate copio chunay?
0: Y no, y esa es una paraguayana nomás. Normal.
1: Está mal dicho entonces chunay.
0: Y chunay, güey.
1: Porque los perros le meten chunay como está bien.
0: Es más, había un grupo que se llamaba chunay. La Soleil tenía su grupo llamado chunay. Y para qué me le va a preguntar por qué, para ahora.
1: Esta noche.
0: Esta noche significa chunay.
1: Y vos le saludás, mate copio, esta noche.
0: Sí. A no ser que esa noche vos vas a estar con tu pareja. Ahí es chuchunay.
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0: Y siguiendo con el tema, ahora
1: ¿qué tema?
0: Relacionado, por ejemplo, también ese tema de Chunay significa cuando alguien admira tu campeón. Sí, qué lindo está tu Nike. Tengo más.
1: Argele, dupla, así no van a hacer. No te vayas a preocupar, loco, estoy bien. 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
2: Esa mañana se habla el grupo de Jesus, está solucionado, ven el programa. Él hace mañana, a veces no es Jesus, ya está.
1: 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Los muchachos no se van a atrasar en ese tema. Hola.
3: Hablando de vendedores, de ProSegur, WhatsApp, tengo el cayo en lento, tengo un 96 años y empresa, o sea.
1: Ella viene a dobla.
0: Te la llevo y mía, café.
2: Ella viene a dibujo, la de crítico ahí, dibujo en día.
1: Ya viene, loco. Hola.
4: Ay, ¿tú dónde entonces me representa a Wilson? Bora.
0: ¿Eh? ¿Otro idea, hijo?
1: Espera que un ratito.
5: Ah, esa es la voy a la Google, amigo. Va ahí con la de 100 y voy a la Google de Utaño. Ana. Si no es yo, a veces si luego me jala moquete. ¿Dónde es loco?
1: La frita, mira, y para la intensa. Bueno, ¿quién dijo que el postre es opcional? Hay noches en las que el deseo pide algo dulce y algo más control, frutilla, lubricante, chocolate. Sí, señor. El final que se espera, el placer que se cuida, control. Mensaje 83106106. Pasá mi pedido, Víctor Agüero. Fidel Martínez, Rodney Ramírez, excelente el programa. ¿Cuál era tu pedido, socio?
6: A ver.
1: Agüero,
6: bueno, pasar esa música, esa africana que se plaguea todo el día comer. Pan y salame, salame y pan.

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1: Ahí está. ¿Qué temazo va? Richard Sánchez.
2: Ahí está, Chunay está el programa, dice. Bueno, esta noche está el programa.
1: Esta noche está el programa, sí, señor.
2: Ahí está, hola. Hola.
3: Fidel, si vas a estar con la Gigi esa noche, coge Chuchunay.
1: No, papá.
2: No. ¿Depende ahí o no?
1: No, depende, papá.
2: ¿Qué quieres hacer, nena? Hola.
4: Ahí los chongos, de Chunay, mi chepirito, y Chunay, dos noches mando que veis.
1: Ah, mira vos, che.
2: Sí.
1: O sea que. Sí, claro, Chu es de dos, pues.
2: Viste cómo la gente inteligente.
1: Y vale, nuestra audiencia es única, señor.
2: A ver, hola.
1: Pero qué violento, papá. ¿Hace cuándo no la pones, viejo?
2: Hola.
5: Vale, papá, Fidel, vale, papá. Oye, me veo Orlando a Wilson a la radio, ¿eh?
2: ¿Por qué, bro?
1: Y vinieron a pedir nuestro autógrafo, papá.
2: Chunay.
6: Escuchaba mi audio, Rolay.
2: Ahí va, ahí va.
6: Fidel, Fidel.
1: Sí.
6: ¿Vas a por Nicana el viernes, Fidel? El viernes a por Nicana. Somos uno de tus miles y millones de seguidores.
1: Sí.
6: En todo el mundo estamos esparcidos los seguidores tuyos, Kuru.
1: Muchas gracias, pero gurú es papá, no, es gurú, es gurú. Sí, muchas gracias, el pueblo decide.
2: ¿Cuántos millones de seguidores esparcidos por el mundo, hey, hoy?
1: Está bien, papá. Yo calculo que legalmente somos 6.000.
2: 6.000 seguidores.
1: 6.000 seguidores en todo el mundo.
2: Sí, fanáticos del gurú.
1: Sí, según Larisa.
2: Hola.
7: De Jeremina Marcelo Tobú, pues, a ver, Cali Ibe.
2: ¿Cuántos tenemos ya, dupla? Si van a saltar, háganlo bien. vámonos, papá. 0983-106-106. Hola.
8: Ayer va a perder chismoso,
2: Gina. No, este Fidel es experto en eso. Experto, experto.
7: Puta olimpita, pecho frío, muy que frío en el aire, paquete de selección. Oh, obvio, iba, pero. Anda, iba a la selección. Quiero para Olimpia, para el pecho frío del Paraguay, pero para la selección.
2: Espera, vos, este que está hablando de arquero de selección, nos está escuchando de fondo, pero es otro tema que está usando.
1: Bueno, ¿sabes a dónde quiso traer el audio ni qué radio estás escuchando?
9: De Moño Radio, en Yemboa, Lego.
1: Legal, se confundí, palo, perro.
2: Él está escuchando el Parlamento del Mundo, ¿verdad? Pero se está planeando por otro tema.
7: Mucho frío, muy que frío en el aire, paquete de selección, ve. Oh, obvio, iba, pero...
1: Pero, ¿sabes qué es lo lindo de ese arquero uruguayo?
2: ¿Qué es
1: lo lindo? Él usa, por ejemplo, los productos de limpieza Olvera, pa. Qué bárbaro, buenísimo, ¿verdad? Olvera, pa. Buenísimo.

0: Pero no, no era tan bueno tampoco ahora.
1: Pues intenté, pues. La intención que cuenta, papá.
2: Papá, lo buscan las cosas más.
1: Volver a pa. De la gran. Para mí es la gran 7, papá. Y estoy seguro que Víctor Agüero capaz me apoyó y no apretó mal el botón.
2: No hay ningún jugador Olvera.
1: Ya sé. Pero ese fue el tema del chiste, papá. Es en doble sentido. Olvera, pa. Si decía Olveira, pa, igual era bueno.
2: Ahí estaba un poquito mejor.
1: ¿Y por qué me miras así?
2: Es mal, pero es malo. Olvera, pa.
1: Para mí está
2: buscamos
1: bueno.
2: Otra cosa, buscamos.
1: Agüero, ayúdame, papá.
2: Buscamos otra cosa con qué va.
1: Dale, sí, pero dame 2 o 3 horas, ¿sí?
3: Rincón Limpio en sintonía.
2: Vamos, Rincón Limpio, un abrazo grande. ¿Conoce Rincón Limpio?
4: Pues gente, Fidel Cáceres de Manduá, Cotia Chunay Chunay de Wilson, saludo. Acoanga tu. Un minuto de silencio para el chiste de Fidel. De la corcha.
1: Pero papá, ese un minuto de silencio, ni todo el mundo usa, ¿verdad?
5: Mi cuate, yo estoy acá, yo hacía esas cosas.
1: Claro, ahí está. ¿Viste?
2: Avanzamos, Win, de hecho, ya
1: sí, señor.
2: Ya. Richard Sánchez.
5: Y por hacer cortina, te voy por ahí con
1: esa. Sí, ahí está. Ya habló Víctor Agüero y los otros que se callan.
5: O sea, que usan.

0: Mateo, ahí por ahí, güey.
1: Digo, ¿ah, sí?
2: Dejan de mba, ne gente grande, sin de tu o mía, la mongolico lendo en la ceja, güey. O sea, mongolico y teado.
0: Así es.
3: Brazada, que ahorita no usan tu brazada.
4: Mongo y enrengrizada, o sea, y enrengrizada, anda y pongo allá, va, deja pupa y va, digo.
1: Sí, pero lo de la frazada a él no le calienta. No sé si.
5: Ahorita tenemos que ir para ti, ya, pues ya tenemos que estar allí. Tenemos que hacer eso.
6: Ya se le pide, yo la donde creo, o sea. Que montona, donde sí, pamba, esa calle.
1: Bueno, papá, ya está, ya.
0: Hoy no le están queriendo a usted.
1: ¿Por qué?
0: Hay veces que lo he ido a la trampa.
1: Sí, pero. Pero me escuchan, pues. Ese fue el tema. Amor, sí, odio.
0: Sí. Hoy le bajamos a con la chipa con cocido.
1: Ah, mira,
0: la chipera no tenía el cuerpo que a lo mejor tiene esta que habla. Gorito, y es de ahí.
1: Eso sí. Eso sí.
0: Hola.
7: Yaruy, Yaruy, agüero. Euro dijo en su máxima expresión. Ya mira, albañil música. Albañil música de Pink Floyd. Un ladrillo más en la pared.
1: Ah, mira, vos conoces, ¿será? Me gusta eso.
0: Yo me enojé con este,
1: ¿Por qué?
0: Le estaba escuchando su audio. Ah, me enojé porque no tiro. No, estoy enojadito, Entonces, con este estoy enojado yo.
8: Demandale, agüero, a ellos, demandale a ellos.
9: Che,

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0: O arrancamos, aguante. 31 minutos de las 4 de la tarde. Sigue garuando en Capital. 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
0: Ayer le decíamos a nosotros a Fidel que iba a ir Miguel. No, ella no es parte de ese grupo. Juan Ojo y te verá todo pura gente. Ah, tiene la cúpula. Todo lo que él dice es lo contrario.
2: O suerte caleta, también la llama. No,
0: suerte, para Miguel.
2: Al revés, la cosa, o sea, digo él.
3: Y ese Miguel medio al revés, ¿lo es?
2: ¿Qué, mil?
3: Usa pollera, Yaguamba.
0: Un estilo.
2: Un embozai.
0: Sí.
2: Mm. Pollera guaraní se dice Sai.
0: Sai.
2: No sé si Saía o.
0: O los papá y tema con mamá. ¿Cómo andan?
2: Es tanto de papá y mamá. Saludos a los amigos de GM Centro. Peña de Enduca, tu estero, los muchachos.
0: ¿Quiénes trabajan por ahí?
2: Está el mono, está ahí el patrón, Guido, el patrón. Sí. Está 3 sucursales.
0: Ahí está.
2: Ahí tengo, y güey, ya la hombre, ¿para dónde? ¿Qué te la llevo? No, es mandé la jera ya perdido. Entonces, oye, tira. Así es, pero oí los chachos más. Pop, pepe, bebe, ya me sube el coaco. Ok, mimi, pesa. O no, hola. Oñengo ahí la vehículo. Escuela solucionada también.
0: Ya fui ahí, te ve. Muchas gracias.
2: Sí, señor. Va, es mi cosa, aprende, guapo.
0: Tranquilo. Ah, mi querida guasuña de socio.
2: Sí. Como corresponde, ese amigo. Dejo ahí copo, anda, al mundo, ve. Anda.
0: Sí,
2: el resto de historia. La mundo, ve, ya,
0: Sí, señor.
2: Sí,
0: pero hay que trabajar, creo yo, que con amor al trabajo.
2: ¿Qué?
0: Porque está que trabajar por la plata nomás.
3: Y yo tengo un amigo que trabaja en una casa de repuestos y él sí labura con amor. Con amor tiguador.
2: Pero bueno, ahí estamos. Ya que preparan de hoy cota la mundial. Paraguay, ojole, y ese.
0: Sí.
2: Ahí
0: estamos a la vuelta en la esquina.
2: Escuchamos ese Javier. Cada esquina hay
0: que. Me imagino que usted tiene mucho trabajo estos días.
2: Gracias a Dios, ya andé ya tu pasillo. Ya le decían, porque pegamos la. A ver, a Pepe, cupo la señal, se ha recorrido de ella.
0: Muy bien.
2: Y por tanto, parece que va a tener compromiso asumido, no vamos a ir a la mundial, pero le cupo. Oreo, no vamos a ir a la mundial, la himno nacional.
0: ¿En serio?
2: Sí.
0: Entonces,
2: sí, pero himno nacional, yankee, guaraní, me lo voy a decir. Sí. Pero bueno, son cosas de fútbol, ellos.
0: No paren, son cosas de fútbol.
2: Bueno, bueno.
0: Saludos.
2: Es importante ahí ya, él está en Jaina en vivo, en vivo, en de socio.
0: Está por la página de Víctor Agüero.
2: Sí, señor.
0: Ah, sobrando a todos los seguidores.
2: Así es que los que tienen Facebook, entonces puede mirar ya
0: no,
2: en
0: Facebook,
2: su...
0: no, digo Facebook.
2: Vaya.
0: Facebook.
2: Entonces la gente puede mirar ya a través de los Facebook.
3: Sí, y también la estamos a través de la página de los Rollers.
0: ¿De los Rollers?
2: Sí. La página de los Rollers.
3: Sí, página de amigos.
2: Página de amigos. muy gusto, pues, ya, en tu página, sí, mi, ahí caen los roles, acá uno me cola y rol.
0: Sí, con los rollers.
2: A la gran 7.
3: Y cambiaron de estilo ya, ahora. Ahora hacen rock and rollers.
2: Rock and roll. Oiga, tú ahí, bueno. Sí, ya, porque ellos pues son ellos pues eran de Encarnación, ahora son de Encarnación. Por eso.
0: Saludos a la gente de Encarnación, la Perla del Sur.
2: Añade en Duay, bebé, lo instancia.
0: Aunque Fidel dice que es Pilar. Pilar, la Perla del Sur.
2: Pilar, la Perla del Sur. Otro cobre cogiendo la jera con Iquijiquín.
0: Ahí la Perla del Sur.
2: La capital del verano, me dije,
0: Tampoco ya es Amber.
2: Yo creo que era Osamber.

0: Primero le sacó a Pilar la perla del sur y ahora a Samber.
1: De Guatana. No, oye, reencarnada, bebé. Bueno, algunas cosas y cuando hay cuestión, yo no entendí la bebé asunto. No entiendo. Pero. Ahora desde allá la un pedazo lado allá a todos los amigos entonces que nos ve a través de las redes sociales.
0: Sí, señor.
1: Que nos pueden ver.
0: Sí.
1: Saludos a todos. Menos a Piren.
0: ¿Por qué Piren?
1: Ah, no gusta yo las redes. Bueno, ahí está el teléfono, ya suena ese compañero. Ay, ponemos, oña Roma, ya y Puma. Ay, ya de salud, mi choco cuea putere. Vamos, este. Paraguay, yo mandi hora por Pireisa. Oye, agenda ñan de la pichacuea, mamá, va a pojar a amo. Y eso ve
0: ñure.
1: Cuere, ahí. Vamos, este. Humilde el arriego de tierra adentro, ya, eso ñan cuase. Y a todos los cementerios, timbre ya de cua. Ya de. Están vendo cada pizzería, vengo, ah. De mongua, ya de año, ya de. Pollo pumba, este ponjase mío.
2: Ella es acuana, a nivel de colandera, pisada de Piracambú.
1: Oye, estaba Piracambú, o sea, con selección partido, a veces estaba invitado Piracambú en ese compañero.
0: Hay muchos ya que están allá.
1: Entonces, ya mongua, la ya de. Año, amba, este sube cuangua. En especial a todos los sacrificados, amigos, allá compañeros ya huecoa en el campo y en la chacra.
0: La Briego,
1: sí, se acompañó con hoy, me imagina, ya un ajema ojo y que los ángeles de Estados Unidos.
3: ¡Viajaron!
1: Sí, ojo. Viajaron los de. Ojo, alentar la selección, ese compañero. Okay,
0: ¿verdad?
1: Entonces,
3: cuando es tan humilde y sacrificado.
1: Tierra colorante, se ve camiseta de oigo, y ve a la diseño. ¡Uy, pues está! Pero a la mandí, oye, compañero.
0: Sí, señor.
1: Pero, oye, estoy en la mandí, o, perrama, y que ti, ja, roca, piro yo, o, rombo, cua, ropo y cua, pero ya ti, ja, roja, uñembo, eo, que ja, genioi, ja, upe, roco, yeza. Ese compañero lo ve en mi apodo,
0: Lo cosecha. Lo cosechado yo.
1: Cosechado. Casi que cata.
0: Bueno.
1: A Monguaja, saludos a ese pollo. Puyente, vengo a Monguaja a ver la noticia este día. Marandú noticias.
0: Marandú noticias.
1: Después de Marandú, vengo a ese compañero. Presentar como el nuevo chamán Yagua Joshua Jaeli, pastor de la fe, quinto Dan, devoto de Leo Dan.
3: ¿Cómo
0: que
3: pastor quinto Dan?
0: Eso
3: está
0: en fondo. Chamán. Chamán adivino. Curandero.
1: Joshua Jaeli, pastor de la fe, quinto Dan, devoto de Leo Dan. Y a mí me dan el diezmo, güey.
0: Desglosemos un poco la situación, por favor. Vamos a hablar un poquito de a qué se dedica.
1: Adición, se acompañó.
0: Adición, suma, resta.
1: Adición, oye, adicto, cuera, mi.
0: Adicción.
1: Oye, drogaba, se mongueraya, se mongueraya, duro.
0: Oye, drogaba.
4: Yo iba a ver blanco y alia.
0: ¿Qué hace usted con la droga?
1: Ya no quiero más que sufre. Ya no quiero más que sufre ellos. Vamos a presentarme con vuelta a ver la solución, se comañó.
0: Atención, el chamán, señores. Hoy día, qué ladrón.
1: El aceite de la luz que cura todo, se comañó.
0: Yo me pongo a pensar, extraído de dónde, ¿no?
3: Y ahí nos va a aplicar el chamán.
1: ¿Dónde va a ser? En Medio Oriente.
3: Extraído
0: de Medio Oriente.
1: Cuidando el medio ambiente. Se acompañó.
0: Muy bien.
1: Entonces, pega la uva cuando la producto, pues. El aceite.

0: aceite de la luz cura y sana adicciones cutáneas. Vale, vale. Mentales.
1: También.
0: Ñane acá, puesto, ñane puesto.
2: De la piel, de la mente.
0: Sí, ñane puesto. Alguno cuando. ¿Qué es eso, Heise? Ñane puesto.
1: Ceso.
0: ¿Va a hablar ceso?
3: ¡Está loco!
0: Está ahora el problema, la niña. Acá me dice como ayer, va a estar nada. O Hugo Cuanga, por ejemplo. Mira, señora, si te buscas ese. ¿Cómo se iba a venir? Problema mental, los güeyes, Coa, por ejemplo. Los votantes del príncipe de la chaca. Un bien llamó un brazo ese compañero. Un mía. Nunca más no votamos a mí ese compañero.
1: Se van a curar.
0: Los seguidores de Yaca. Un mía, pues, ese compañero. Nunca más no seguimos a mí,
2: sí, en serio. Van a ver la luz.
0: Hipnotizado, mía, ese compañero.
2: Hipnotizado.
0: Sí, vea.
4: Ahí me habrá Peter.
0: Un mijaca. O sea, y hasta con burreboque, ve. Humía ese compañero.
2: ¿Cómo cuerata, humía?
0: Humía, o cuerete.
2: Van a ver la luz.
0: Da como M, un mijaca. Jefe, pues, jefe. Mi tirtorque. Tirtorque, cuera.
1: No, tiktoker.
0: Upea, tiktoker. Humía. Humía, batallita. Batalla, batalla de Prefri.
1: Batallita.
0: Dice, compañero, a mañana, ¿están de mañana? ¿Qué es esa? Batallita Prefrire jugaba, Prefrire.
1: Prefrire.
0: Ole, mando, mando dos guay la Prefrire. Ole, mando dos guay, honestine. No, sí, pues, a ver, no se la balas a ver, voy a vivir. Pese ese compañero. Un mi tatá, tatá en la pantalla, güey, con tatá. Mira. Un mi fanático.
1: No, nunca, papá. No es nada personal.
0: No. A un mi fanático, un mi oñe mondea, pura hey sol.
2: Remedio para
0: eso. Ya, pues anótase,
2: compañero.
0: Oñe mondea, o chara. No entiendes, me digo, upa, te va para ojo.
1: Ojo, va, acuérdate,
0: güey. Coja el poderoso aceite de la luz.
2: Aceite de la luz. Interesante, loco.
0: A ver, yo, Monguera, menopausia.
2: Menopausia.
0: Sarpullido, alien vitaí.
2: Sarpullido.
0: Uña encarnada.
2: Sí.
0: Alias Mancilla.
1: Mancilla.
0: Hace compañero.
2: Cura también es.
0: Pie de atleta. Alias Pune.
2: No, Acle. Atle.
0: O vea. Pie de grande tu chava, Puiguazú. Y pues está yo ahí, vean, en Guido, cuea, nativo. Nativo, cuea, sí. Hombre, cuea, para estar, pues está llegado, güey. Ya está disponible en todas las farmacias. Herboristería. A ver, pues, no llegan de nada. Ja, desarmadero en todos los rincones de Ruta 1, Ruta 2, Luque Limpio, Mariano Roque, Alonso. Y toda la rucha San Chaco. O ya es cosa, compañero.
1: Desarmadero,
0: Completo, ahí, pues véndeme por andúnde más a. Diga, estoy de más propaganda y te digo, porque invadete la ilu.
1: Invadete
0: la ilu. El aceite de la luz, compañero, no tiene contradicciones alguna.
1: Contraindicaciones,
0: Upea. Contradicciones y contraindicaciones. Más me ha gustado comprar. Especialmente para los pacientes de 80 años, ni para los abuelos. El abuelo, por ejemplo.
1: 80 años y tu abuelo otra vez.
0: A coja que tuvo, uy, a buscar, teníamos nada de veras.
1: Mira, hasta.
2: Ahí está.
0: Jutadores, jutados. ¿Entiendes, socio? A ver, o venden dave el chamán Yaguar Joshua Jaeli, o agradece a Juan, especialmente a la tribu nativo árabe.
1: Árabe.
0: Sí. No hay árabe de día.
1: Árabe de día.
0: Árabe.
2: De día.
1: ¿Cómo se llama la tribu?
0: Era Talibanda de Borabola.
1: ¿Cómo?
0: Talibanda de Borabola.
1: Talibanda de Borabola.
2: ¿Cómo es?
1: Talibanda de
0: Borabola. Sí. Talibanda de Borabola.
1: Idioma árabe.
0: Sí. Borabola. Borabola. Sí, señor. Ahora, escuela jinaja, Pepe, o escuela lo elaborar, la producto milagroso. Ajá, escuela, escuela, idioma, y ya tuve este día, era pongo chongo porongo.
2: Pongo chongo porongo.
0: Pongo chongo porongo, ese compañero.
2: Así es el idioma, pongo chongo porongo.
0: Pepe se va a aprender unos cuantos idiomas, cuál que sea, Pepe.
2: Unas cuantas frases. Atención, señores,
0: que. ¿Dónde más?
2: Las frases son.
0: Esa fruta.

0: me prestó plata.
1: Esa fruta me prestó plata. Mm. ¿Traducción?
0: Mango. Fuca mango, sí. ¡Ay, curú mango! Sí, señor.
1: Vamos bien.
0: Ahora otro. Verdura rechazada. Esa verdura perdió la final.
1: Perdió la... Esa verdura perdió la final. ¿Cuál es la traducción?
0: Cebollita. Sí, llega nacional.
1: Vamos con la tercera frase.
0: Ese cirujano plástico sufragó el domingo pasado.
1: Ah, mira, con respecto a elecciones.
0: Sí, sí.
1: Ese cirujano sufragó
0: el domingo.
1: El domingo pasado.
0: Sí.
1: ¿Cuál es la traducción?
0: Botox. Sí. Otro, ese Chepi, ya que estábamos en ese tema, ese sí. Chepi entró a la milicia.
1: Ese Chepi entró en la milicia en ese idioma. ¿Cuál es la traducción? ¿Cuál es la traducción en ese idioma?
0: Aspirante.
2: ¡Vamos, la voz!
1: Hay una última frase.
0: No, después... una penúltima.
1: La penúltima.
0: Esa latona nunca perdió.
1: En ese idioma, esa latona nunca perdió. ¿Cuál es la traducción?
0: Palan gana. Gana. Palan gana. Siempre gana. Palan
2: gana. Y este es el premio, papá. Atiéndelo, atiéndelo, perro. Graben si es posible.
1: Ah, bueno.
0: Ese láser me emborrachó.
1: ¿Es verdad? ¿Ese qué?
0: Ese láser me emborrachó.
1: Es el láser.
0: Es el láser.
1: Láser me emborracho.
0: Sí.
1: Ah, bueno, ¿cuál es la traducción?
0: La cerveza. La
3: cerveza. 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

0: estamos bien, reventó lo de la Wander, la gente muy buena onda.
1: ¿Usted apoya lo nacional, no? Comentar.
0: No sé si es nacional, es satánico, si es
1: no.
0: De otro planeta, pero inentendible, el bloque y ponerle música.
1: Sí, Miguel. Papá, Grupo Nacional, papá, Corrosión se llama. Año 1993, el disco Report Exploitation, que significa reporte de la explotación. Y el tema se llama Deforest Kingdom, o sea, Reinos Depredados. Y habla de la deforestación de los árboles del Chaco y compañía, ¿eh? Para que vean que no todo es satánico. Es más, el cantante José Florentín, alias Pichón, ahora es pastor en los Estados Unidos. Oye, jaite de la metal, güey. Es pastor ahora el cantante este.
0: Ah, cambió entonces.
1: Cambió, sí. No sé si para bien o no.
0: ¿Era satánico entonces?
1: No, su papá le dijo. O laburás o te dedicas a la música. Y acá en Paraguay pues nadie gana plata, ¿verdad? No sé qué cantes cumbia.
0: Dios mío, o sea, por favor, señores. Mensaje.
1: Rock nacional.
2: Deforestación de la red, bueno, ese es en Bombeo, se ha visto, o sea, afecta ahí nada más, y música.
0: Qué locura.
1: Cuando este escucha Lalo, no le va a gustar,
0: no. Qué locura.
3: Definitivamente ya estaban las rayas.
0: Coño, aceite, veramos.
1: ¿Pero por qué? Si es Grupo Nacional.
0: Qué locura en la inmusia, Dios mío.
2: Mazo, temazo, Fidel. Ese pio Fori está cantando en la Fori.
1: ¿Cómo que Fori, papá? Deforest, dije. O sea, de deforestación. Vamos a dar Fori. No, pues. Papá.
4: En la Nacional, Libertad, Cerro, Olimpia, en la cualquiera. Da y gusto, y belle, Javi, del ya.
1: Pero, papá, no te va a gustar, Colo, si voy a escuchar vallenato.
0: Así era, no.
5: ¡Ronnie! ¡No podemos!
0: Exactamente, es una radio tropical.
1: No, ¿quién te dijo eso?
0: ¿Eh?
1: ¿Quién te dijo que es una radio tropical?
0: No, una radio popular, del pueblo.
1: El calor es tropical.
0: Del pueblo. No,
1: ¿qué es para eso? El pueblo es rockero también.
0: Yo me estoy pisando, ¿en una?
1: Sí. Motosierra y nada. Tan, escucha. ¿Cómo suena ya? El riff ese.
0: Perdónalo, señor, no sabe lo que hace ya.
1: Qué
2: es difícil, es culturalizar con una música nomás, Fidel, a todos. No entiende.
1: Sí. No me valoran todavía.
2: Nero, pero la motosierra en allá, toda la música
1: se... ¿Usted y tú alcanzó? Stop it. ¿Sabe qué dice ahí? Paren ya. Stop it. Que es el neutro del inglés.
0: Yo no le he parado, flaco asunto.
1: Dice. Qué grande la...
6: Espectacular el tema. O sea, hay que apoyar a un nacional. Excelente, excelente elección.
1: Ahí está. Para vos, Ronnie.
7: Yo tengo un elefante que se llama Tropita y me de las orejas llamando a su mamita.
2: Esa vaina la cocaína, vieja.
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1: Es la hora 17 en punto.
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0: One, sí, sí, sí.
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0: ¿Cómo están las amigas, los amigos? Aquí, después del Parlamento.
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0: Hasta la hora 19.
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0: 20 grados la temperatura. Por supuesto, la mejor música para ustedes, acompañándoles en todas sus tareas.
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0: Gente viajando en el colectivo, en el auto, en la camioneta. Gente en el trabajo. Familias en casa.

0: otros viajando al interior. Y les acompañamos desde la 106, bueno.
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0: 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Aquí Morrocotudísimo, disfrutando de buena música a unas horas de la inauguración del Mundial.

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0: Así seguimos, morrocotudeando. 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
1: Sean al pelo.
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0: es para moverse.
1: ¿Cómo se mueve Soledad?
0: Claro que sí.
2: Pollera colorada.
1: Allá pa' acá, viene gozando Soledad.
2: Con su pollera colorada.
0: Si con este ritmo no te moves, ¿cuándo es lo que te vas a mover?
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0: La FIFA confirmó que el dúo Pura Hey Soul

0: Creado por Jenny Hick y Miguel Narváez, será el encargado de interpretar el himno nacional ante el debut de la albirroja frente a Estados Unidos. Con el anuncio termina la incertidumbre sobre quién representará al país en uno de los momentos más importantes de la cita mundialista. Ojalá Miguel se ponga un buen traje, no sé, algún poncho, no sé, algo típico. Pero nada de otras cosas raras, ¿eh? Ojalá. Bueno, 17:53. 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
3: Es la hora 18, un minuto.
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0: Muy bien, excelente la música de Morrocotudísimo. Miguel de Asunción nos invita a Barreto, empanada de mandioca. ¡Ah! Oh, ¡qué cosa rica será! Y estamos, ¿eh?, época de San Juan. Marcelo Quintana, ¿qué tal? Super saludo. La selección paraguaya cumple con su movilización más importante en California, Estados Unidos, apuntando al estreno en el Mundial que será ante el elenco local. El equipo, el grupo, se movilizará a puertas cerradas y los trabajos específicos serán para definir el equipo titular para el debut en la competencia. Y cada uno tiene su, principalmente su arquero, ¿eh? En los otros puestos casi no hay problema, pero en el arco es la, ¿eh? Uno dice Gatito, otro dice Gil, otro dice Olveira. Bueno, vamos a ver qué decide nuestro técnico Alfaro. 106.6. 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
0: 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Siguiendo con la albirroja, Julio Enciso sigue evolucionando favorablemente del golpe que sufrió en el amistoso ante Nicaragua, exigiendo un poco más la contusa pierna derecha. El mediocampista tuvo mayor contacto con el balón los últimos dos días, presentando un semblante de mayor confianza, por lo que su regreso sería sin inconvenientes para el segundo compromiso frente a Turquía el sábado 20.
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0: La albirroja cumplió.

0: con la FIFA, que corresponde a una sesión de fotos oficial, así como la grabación de todo material a ser utilizado durante las transmisiones de fútbol. Sin embargo, mucho del material que comenzó a recorrer en las redes fue tomado de diferentes formas. Mientras el público femenino ponderaba la cuestión física de los albirrojos, los demás se volcaron al lado del humor, con cantidad de comentarios graciosos y memes. 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El ex mundialista Carlos Humberto Paredes dijo en un programa de radio: el arquero de la selección es el tema. El ex jugador depositó su confianza en los tres goleros. Pero si tuviera que elegir a uno, él iría por Gastón Olveira.
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0: 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Debut de la albirroja el viernes, la gran fiesta en el Centro Alienta, en el microcentro de Asunción. Se está preparando con todo, una organización espectacular. La actividad se desarrollará este viernes desde las 17 y se extenderá hasta las 2 de la madrugada. La propuesta incluirá la transmisión del partido en 9 pantallas gigantes. ¿Escucharon? En Palma.
2: Vamos, Paraguay.
0: Además de espacios gastronómicos y música a cargo de DJ residentes. Calles cerradas y controles de acceso en el centro. Este viernes desde las 17.

0: Repito, 9 pantallas gigantes en el microcentro Asunceno. 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
0: 18:29, hay música, hay ritmo. Morrocotudeando en la 106.

brindar. 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Brindo porque a pesar del tráfico, llegué antes de que empiece a llover.

0: Brindo porque mi canción sonó sin interrupciones. Bueno, excepto por este comercial. 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

18, 40, morroco dudísimo. Hola Ricardo, viniendo tempranito al trabajo, escucho fantasía. Ahora de ida a casa, morrocotudísimo, dice Natalia de Limpio. Saluda a los oyentes, a las amigas, a los amigos que están siempre con la 106. Bueno, 19 grados 4 es la temperatura. Para mañana vamos a amanecer con 15 grados de mínima. Viernes baja la temperatura mínima a 13. Sábado baja también a 12. Desde el domingo va subiendo, indica meteorología. Prepárense porque ahora está presente el enganchado morrocotudo.

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0: espero que lo estén disfrutando. Nosotros lo estamos haciendo con todas las ganas del mundo, saludándote a vos en esta generación electrónica de la energía. Temperatura en Asunción de 19 grados 2 décimas. Ahí es nada más la apertura para hoy. Mañana la apertura oficial de la Copa del Mundo en México, Harry, ¿no? Ahí está. Fernando Barreto está ahí pendiente de todo lo que pasa en el mundo del deporte también. Obviamente todo el mundo está pendiente de eso. Y nosotros con las ganas de disfrutar una victoria albirroja en la apertura nada más de su compromiso el día viernes. Sean bienvenidos obviamente con The One, con Indiga, con Bemai. Aquí estamos enlazando esta gestión, haciendo la mejor música en la radio.
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Revolución Electrónica. Bueno, apuntando siempre bien alto en torno a esta generación de electrónica de la Energy. Estamos aquí a través de las redes sociales también, ubicándonos como Radio Emisora Paraguay 106.1 en el Facebook. En el Instagram estamos como @la106FM y en el TikTok como @la106FM.

0: electrónica. Bueno, sabes que estamos disfrutando toda la secuencia de esta generación electrónica de la Energy. Saludos totales para todos los amigos que nos escuchan. Estamos en www.emisorasparaguay.com.pi.
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0: Bueno, ¿qué te parecen las canciones? Estamos dentro del formato top de la semana. Son las 20 más 9 minutos. Esto es lo que se vive a diario aquí en La Pura Energía.
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4: Es la hora 20, 9 minutos.
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0: 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Bueno, ¿qué te parece la canción dentro del formato? Sí, de la mejor música aquí en la Energy. Los todos de la semana, 20:45 minutos. Estamos en vivo desde Asunción, Paraguay.
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estamos llegando al final con La Dilla, con Ryan Castro, con Capó y con Gangsta. Sí, 21 horas puntualmente. Nos vamos a barrer. No te olvides que mañana estamos retomando el contacto. Tendremos clásicos también el día de mañana. Así que gracias por escucharnos en La Energía.